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tu estación favorita, Dinámica 94.5. Presentamos esta canción que se llamó So Easy a cargo de Olivia Dean. Son las 7:29, Piedras Negras, Sigo Paz y todo el mundo estamos conectados en esta frecuencia dinámica, también a través del internet, en nuestro sitio oficial dinámica.fm. Te recuerdo que hoy, jueves 7 de mayo de 2026, es mi última participación en cabina, en teoría, por esta semana, porque estaré descansando el viernes y nos volveremos a encontrar por aquí en el sábado a las 5 de la tarde. De 5 a 10, el sabadito de Comenta, no te lo pierdas porque va a estar espectacular. Tenemos mucha tela de dónde cortar. Eventos que han sucedido a lo largo de la semana que te estaremos detallando. Así que, mientras tanto, Dua Lipa con Dance the Night.

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escuchaste a Taylor Swift con esto que fue The Fate of Ophelia. Por mi parte, te doy las gracias por escuchar mi turno el día de hoy en Dinámica. Te espero el sábado a las 5 de la tarde en un sabadito más de Comenta. Vamos a echar muy buen chisme. Mientras tanto, pues estaré aprovechando mi día de descanso mañana. Ustedes se quedan en Dinámica 94.5 con excelente música. Esto es la última canción con Billie Eilish. Y yo soy Chio Muñoz. Les deseo una excelente tarde. Pásenla de lo mejor y no le cambien.

Escucha Dinámica 94.5, muchachos, ¿cómo están? Muy buenas tardes, noches. Me da mucho gusto saludarlos en este jueves ya, 7 de mayo del 2026. Estamos a 3 días del 10 de mayo. Y bueno, pues a festejar. Hay personas que van a festejar en fin de semana, ya sea el viernes, el sábado o el domingo. Pero el bueno es el domingo, muchachos. O sea, ahí sí hay que dejarnos caer, ¿ok? Bienvenidos a mi turno. Quédense conmigo hasta las 12 de la noche. Vamos arrancando.

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Son ya las 8:32, escuchas Dinámica 94.5. Muchachos, la neta que el día ha estado súper riquísimo, te explico por qué. Porque tenemos una temperatura muy agradable, 20 grados Celsius, pero también la humedad en el ambiente en los 83. Por cierto que para el viernes hay probabilidad de lluvias, así que también para el sábado, así que como quiera hay que prever, por si tenemos planeado hacer carnita asada, lavar o lo que sea.

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9:05, muchachos. Seguimos escuchando música en Dinámica 94.5. Son ya las 9:05. La temperatura en Piedras Negras se encuentra en los 19. Ya bajó. La neta sí está bien fresquivona allá afuera. Está muy agradable y no se siente el bochorno, no se siente tanto la humedad. Entonces, la neta, la tarde está riquísima para disfrutarla, para gozarla. Es más, para irte por ahí a pasear con alguien y darle vuelo.

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3: Un momento, ANSPAC. Si los intereses del grupo con quien nos juntamos son sanos, nos hará pertenecer a él. Si por el contrario son malos, nos perjudicarán. Dime con quién andas y te diré quién eres. Esto tiene que ver con nuestro futuro más de lo que te imaginas. Pues aprendemos patrones de conducta que nos durarán toda la vida. Juntémonos con personas que nos ayuden a descubrir lo mejor, no lo peor de lo que somos capaces. Aplica la regla de oro. Pórtate con los demás como quieras que se porten contigo. Este fue un momento ANSPAC.
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0: Es el momento de la oración de la noche.
1: Ya es de noche, Señor, y te decimos, quédate con nosotros.
2: Que la luz de tu gracia no conozca nunca el anochecer en nuestras vidas.
1: Que el trabajo de este día haya sido como ofrenda sin defecto agradable a tus ojos.
2: Que en nuestras palabras y acciones hayamos sido luz del mundo y sal de la tierra para cuantos nos trataron.
1: Ilumina, Señor, nuestra noche y concédenos un descanso tranquilo.
2: Que mañana nos levantemos en tu nombre y podamos contemplar con salud y con gozo el amanecer de un nuevo día.
1: Es de noche, Señor. Quédate con nosotros.

10 de la noche con 7 minutos, muchachos. Estamos a la mitad de nuestro turno. Gracias a toda la gente que sigue escuchando Dinámica 94.5. Si te vas conectando, me presento nuevamente. Yo soy Daladier González y voy a estar con ustedes hasta que sean las 12. Sí, las 12 de la noche. Gracias, bienvenidos. Y vamos a darle, muchachos, temperatura 19 grados es lo que marca, con un poquillo de viento fresco, rico, sabroso y apetitoso. Vamos con música. 10 con 7.

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1: Un momento, ANSPAC. Si los intereses del grupo con quien nos juntamos son sanos, nos hará pertenecer a él. Si por el contrario son malos, nos perjudicarán. Dime con quién andas y te diré quién eres. Esto tiene que ver con nuestro futuro más de lo que te imaginas. Pues aprendemos patrones de conducta que nos durarán toda la vida. Juntémonos con personas que nos ayuden a descubrir lo mejor, no lo peor de lo que somos capaces. Aplica la regla de oro. Pórtate con los demás como quieras que se porten contigo. Este fue un momento ANSPAC.
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11 de la noche con 4 minutos. Seguimos escuchando música en Dinámica 94.5. Saludos a la gente que se comunica a través de las redes sociales. Dinámica 94.5 para Facebook, Instagram y X. Ahí nos pueden seguir, ahí pueden comentar, ahí pueden estar pendientes de todo. Muchachos, también pueden estar pendientes de los podcasts, porque ahí se quedan por un mes, pero ahí se quedan. Y si los quieres seguir viendo, los puedes ver en YouTube a través de nuestra página de YouTube o de nuestro canal de YouTube, que es Radio Zócalo. Así es. 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

11:36, tiempo de despedirnos, muchachos, gracias por habernos escuchado. Ya andamos afónicos porque está el aire aquí bien frío y ¿cómo te explico? No, todo lo que da. Pero bueno, ya nos vamos, gracias por habernos escuchado. Se van a quedar con Luis Minor y la música dinámica 94.5. Obviamente trae toda la información deportiva en su programa Minor Deportes, así que te invito para que te quedes. Y más, si tú eres fan, al igual que Minor, de todo lo que tenga que ver con deportes. Yo regreso mañana en punto de las 5 de la tarde. Si es que allá arriba Diosito no dispone otra cosa. Gracias. Hasta mañana. Bye.

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todos, bienvenidos amigos de Dinámica, ¿cómo les va hoy? Bien, espero bien, muy bien. ¿Qué día es hoy? 8, viernes 8 de mayo del 2026. Ya estamos cerca del Día de las Madres, un par de días más, el domingo para ser más precisos. Así que, San Viernes para todos ustedes, que la pasen fenomenal hoy en su día, que festejan algo importante. Muchas felicidades, mi nombre es Luis Minor, te voy a acompañar hasta las 5 de la mañana.

0: música de Madis, de Pink Panther con Stateside. Vamos a escuchar a J-Lo. Y regresando de la voz de Jennifer López, vamos a platicar de lo ocurrido en el mundo deportivo con las semifinales de la Liga MX Femenil. Lo que sucedió, ya tenemos finales en Europa, Conference Europa League. Escándalo en el fútbol sudamericano en un partido de la Copa Libertadores. Bueno, no escándalo, más bien momento bochornoso de la afición de un equipo. También hablaremos de los resultados del béisbol de las grandes ligas de la Liga Mexicana. Siguen los playoffs bastante intensos en el básquetbol de la NBA y mucho más. Platicaremos ahorita en la información deportiva a través de Minor Deportes en Dinámica 94.5.
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Amigos, estamos ya listos para la información deportiva a través de Minor Deportes en Dinámica, programa de este día de hoy, que viene siendo 8 de mayo. Exactamente. Bueno, tenemos que platicar lo que va a pasar hoy en SmackDown. Bueno, lo que esperemos no sea nada feo de por sí, lo de la semana pasada fue algo horrible. Con lo del tema del hombre jengibre, no olvídelo, sí va a ser algo feo porque van a hacer el famoso funeral, despedida o cosa así de esta cosa de la botarga del hombre jengibre ahí en la historia de Trick Williams y Sami Zayn, que de verdad, híjole, ya estoy pensando realmente lo que están pasando en WWE sea agradable o no. Pero bueno, según la cartelera que vamos a tener el día de hoy, vamos a tener pelea por el campeonato femenino de los Estados Unidos. La campeona tendrá su primera defensa titular. Tiffany Stratton, nos referimos, se va a medir a Kiana James y Alexa Bliss y Charlotte Flair. Cada una tuvo peleas así mano a mano, también Rhea Ripley con alguna de las Fatal Influence, pero ahora las tres formarán equipo, Alexa, Charlotte y Rhea, para medirse a Katana Chance y compañía, que es obviamente esta facción que pues brilló mucho en NXT. Tendremos aparición el día de hoy de el general del ring, Gunther. Obviamente hablará sobre el ataque que hizo contra Cody Rhodes. Probablemente buscará a lo mejor alguna oportunidad por su campeonato. Y por lo que le decía, el funeral del Gingerbread Man, o el funeral del hombre de jengibre, véngase. Y pues no dudo que vaya a haber más actividades samoanos, que no me sorprendería en lo más mínimo, pero bueno, a ver qué sucede, gente, con esto que les estoy diciendo, lo que va a pasar este fin de semana, este viernes, en la función de SmackDown. Bueno, tenemos que hablar también que de lo que obviamente ha tenido México bastante cosas positivas, en este caso en el tema de los clavados. Como saben, México recientemente ha ganado muchas medallas en campeonatos mundiales de la especialidad o de este deporte, ha generado cosas muy positivas, y bueno, pues México confirma su lugar en la élite de los clavados, porque será sede internacional en el año 2026 y 2027, y es que la World Aquatic confirmó que Zapopan será sede de la Copa Mundial la Copa México de Clavados, mientras que el país también será sede una fecha de la Copa Mundial de Clavados del próximo año, o sea, en dos ediciones consecutivas o dos años consecutivos estará México como sede. La primera será del 16 al 19 de julio, que se celebrará en Zapopan, Jalisco, y la próxima, que obviamente falta conocer la fecha, pero será en el Mundial de Clavados del 2027. Así que pues es una gran noticia para un equipo mexicano, para esta delegación mexicana, y también para la gente que pues ya sabe, el mundo de la World Aquatics, que México es potencia mundial en los clavados, y son de los que también le compiten mano a mano a los chinos. Así que pues ahí está, buenas noticias para el deporte mexicano con esto, que es ser sede en dos ocasiones del campeonato de clavados o la Copa México de Clavados 2026 y también en el 2027. Bueno, vámonos con la actividad del básquetbol de la NBA, los playoffs, las semifinales de conferencia. El día de ayer, partidos que se celebraron, juegos números 2 de cada serie, de las series que llevan hasta el momento, y Detroit en la conferencia del Este. En su otra, la otra llave, pues Nueva York es el que ha llevado la mano, dos partidos ganados ante Filadelfia, y el equipo de Detroit hizo lo propio ahora, dos victorias consecutivas en casa ante Cleveland el día, que sería el martes, y también el día de ayer con ese marcador de 107-97. El segundo partido, el equipo de Oklahoma y los Lakers, que se jugó también en la conferencia del oeste, que a diferencia de este, Minnesota sí le hizo pelea a San Antonio, aunque ganó el segundo el día miércoles el cuadro de los Spurs. Bueno, ahora Oklahoma hizo lo propio, volviendo a ganar, y ahora estando 2-0 arriba en la serie. Hoy se juegan los partidos números 3 en las series que se en estos partidos que empezaron el lunes. Filadelfia ahora en casa recibiendo a Nueva York, y Minnesota hará lo propio ante el conjunto de los Spurs de San Antonio. Así que ahí están las series, solamente la de San Antonio y Minnesota está empatada, las otras con ventaja de 2 juegos para Detroit, Nueva York y Oklahoma. Bueno, vamos con más, y es que vamos a la Liga Mexicana. Resultados de la actividad del jueves del béisbol mexicano con todos los equipos que conforman la Liga Mexicana de esta edición 2026. Esperemos próximamente pueda existir más.
hay juegos en desarrollo hasta el momento, dos de ellos hasta el momento todavía se juegan, uno en Alta de la Novena, aunque está ya a punto de terminar, Toros de Tijuana, que hasta el momento le está ganando a los Sultanes 7-6, mientras tanto en Alta de la Séptima en Querétaro, el equipo de los Guerreros en el segundo juego de la doble tanda, se jugó el primero, pero van 4-4 hasta el momento en la Alta de la Séptima. Por cierto, en esa primera serie de dos, el equipo de Oaxaca derrotó a Querétaro 7-6. Más resultados, Puebla le ganó al equipo de Quintana Roo 10-4, Durango le pega a los Tecolotes 5-4, también victoria 25-3 de los Diablos Rojos al Águila de Veracruz. Wow, 26 hits y 25 carreras, aparte un rally de 10 carreras en la cuarta entrada y de 6 en la sexta. De 7, perdón, en la sexta. Wow. También victoria 6-0 de los Olmecas al equipo de Yucatán, 6-0. El equipo de Bravos le ganó a Piratas de Campeche 17-13. 30 carreras se hicieron en este partido. Wow. Increíble. También Oaxaca, el equipo de Aguascalientes le ganó al equipo de Chihuahua 5-1. Y el equipo de Jalisco derrotó a los Algodoneros 7-6 el día de ayer. Así que, por cierto, no tuvieron actividad ni Monclova ni el conjunto de los Zaraperos de Saltillo. Hoy, pues sí, hay actividad. De hecho, Sultanes viene al estado de Coahuila, viene a la capital del acero para enfrentar a los Acereros. El equipo de Saltillo va a Chihuahua para enfrentar a Dorados. Y el conjunto de los Algodoneros van a Durango. Van a enfrentar a ese equipo, el cuadro de los Algodoneros de la Unión Laguna. En las Grandes Ligas, vamos con los resultados del día de ayer. Victoria de los Yankees, quiero decir. Paliza 9-2 a los Rangers. Sigue mal, o sea, más o menos en picheo andaba bien Mackenzie Gore, ya le cayeron a palos y ya no pudo el equipo tejano pues sostener la ventaja que era mínima, pero eso sí, la ofensiva sigue siendo muy mala a los Rangers. Nacional le ganó a Minnesota 7-5, victoria de Cleveland sobre el conjunto de Kansas. Chicago le gana a Cincinnati 8-3, también victoria de Colorado 6-2 al equipo de los Mets en la doble tanda que se jugó. Bueno, el primer partido que se reprogramó del 5 de mayo, probablemente más adelante se jueguen los otros partidos pendientes. El equipo de Pittsburgh le gana a Arizona 4-2, Atléticos que le gana 12-1 a Filadelfia, Miami que vence a Baltimore 4-3, también victoria de Tampa sobre Boston 8-4 y victoria de San Luis sobre San Diego 2-1. Así que ahí está la actividad del béisbol de Grandes Ligas del día jueves. El viernes hay actividad. Mucha actividad, bastante bueno, los Yankees visitando a Milwaukee, Chicago visitando Texas, a los Rangers, y también otra serie interesante va a ser la de, veamos, los Dodgers ante los Bravos de Atlanta, fin de semana bastante atractivo con estos equipos que andan muy bien en la Liga Nacional, quiero decir. Pero bueno, ahí está la información, gente, de este primer bloque informativo del deporte. Vamos con la música rapidito de Skrillex. Ahorita regresando con Skrillex hablaremos de el mundo del fútbol, porque hay mucho de qué platicar. Ya hay final de Europa League, de Conference League, se jugaron las semifinales. Lo que les comentaba, que un momento bochornoso, algo escandaloso, sí, pero más que nada bochornoso, un golazo también que se llevó, que se jugó o que se realizó en la Copa Libertadores de un jugador de Cerro Porteño. Y además de ello, las semifinales de la femenil que ya se jugaron, y mañana, a la previa de lo que va a ser mañana, los cuartos de final de vuelta de la liguilla del fútbol mexicano. Todo esto en un ratito a través de Minor Deportes en Dinámica.

Amigos, bueno, después de escuchar esto de Skrillex, vamos con la información de la UEFA Europa y UEFA Conference League, donde en ambos torneos secundarios de la Champions, obviamente, que tampoco hay que demeritar estos torneos, que siguen siendo también bastante atractivos, pues ya tenemos finales listas. Recordemos que en la ida el Nottingham Forest había ganado en casa 1-0 al Aston Villa. Sin embargo, en la vuelta en el Villa Park, con el Dibu Martínez de titular y un equipo bastante sólido, pues con goles de Ollie Watkins, Emiliano Buendía y par de anotaciones de John McGinn, el equipo inglés, el equipo de Aston Villa, este jugador que de hecho es escocés, que es parte de la selección de Escocia, pues estarán ya en la gran final del torneo europeo, así que bien por Aston Villa y pudiera levantar un título más en su ya importante carrera el Dibu Martínez, incluido ya una Copa del Mundo, que sí fue figura en el Mundial pasado, hay que decirlo. Bueno, mientras tanto, en la otra llave, el equipo del Freiburgo y el conjunto del Sporting de Braga, recordemos que el equipo portugués en la ida había ganado 2-1 en la ida en Portugal, en la vuelta estaban buscando pues mantenerse ahí vivos, de hecho, el equipo portugués estuvo a un gol de lograr empatar el global, pero no les alcanzó, y con doblete de Lucas Kubler, y John Mansambi, el equipo alemán se llevó el triunfo 3-1, marcador global 4-3, y con eso el cuadro alemán, ya está instalado en la gran final, que será el próximo 20 de mayo, tendremos la final de la Europa League, y ahí lo tenemos al Freiburg y al equipo de el Aston Villa, así que listo

por 1, 5-2 el global, y están instalados en la final, y el otro finalista es el conjunto madrileño, y no, no es ni el Atlético ni el Real Madrid, sino el Rayo Vallecano, con el gol de Alexandre Zurawski. Se llevó la victoria el conjunto de este equipo, el equipo de Rayo Vallecano, y con esto ya tenemos lista la gran final del torneo, así que imagínense qué cosas para esta selección, este grupo de jugadores del conjunto del Rayo Vallecano. Puede ser historia, el Rayo Vallecano, consiguiendo su primer título europeo en su historia. Nunca han conseguido, de hecho, un torneo europeo, nunca lo han logrado, y puede ser esta la oportunidad de oro para el conjunto del Rayo, poder alzarse con algo muy importante para ellos, que sería un importante título internacional. Así que, pues, ojalá si sea. De hecho, esa final va a ser el 27 de mayo, sería el miércoles, 27 de mayo, la final de la Conference League, imagínense. Bueno, vamos con más actividad del fútbol internacional, en este caso con la Copa Libertadores, el cierre de la cuarta jornada de la fase de grupos. Un partido, por cierto, se tuvo que suspender, que fue el partido del Medellín y el Flamengo. Lamentablemente, los disturbios de la afición del conjunto colombiano, pues, fueron más que suficientes para el partido detenerlo. De hecho, se detuvo muy, muy temprano, no se pudo jugar. Qué triste situación, la verdad hay que decirlo. Y bueno, pues, qué lamentable lo que está pasando ahí con los disturbios del equipo del Medellín y el conjunto del Flamengo de Brasil, que de hecho era un partido atractivo, la verdad hay que decirlo. Iba a ser un partido bastante atractivo de la Copa Libertadores, pero pues ahora salieron estas cosas. Partido cancelado, y es un escándalo, la verdad. Y aparte, fueron disturbios y también invasión de la hinchada del Deportivo Medellín el día de ayer en el partido entre el cuadro colombiano y el conjunto brasileño. Qué pena, la verdad, hay que decirlo. Y pues esperar a ver cuándo podrán repararse o reanudarse este partido, porque pues obviamente es clave para las aspiraciones de uno y otro equipo en busca de clasificar a la siguiente ronda de la Libertadores. Más resultados, bueno, independientemente de ello, el Mirasol 2-0 le ganó al equipo de la Liga Deportiva de Quito, Platense y Peñarol empataron un gol, el Coquimbo Unido 2-1 le pega al Universitario, y el 1-0 en Colombia entre el Junior y el Cerro Porteño, pero todo esto marcado por el gran gol. ¿Qué digo gol? Golazo de Pablo Belletti, este jugador, pues vaya golazo que metió, créanme, increíble. Si ustedes pueden ver la imagen del gol, de tres dedos, de volea así directamente en un rebote, un balón que estaba elevándose, y él no lo pensó dos veces, le pegó de esa manera, y tremendo, tremendo golazo que se aventó este amigo del Cerro Porteño para darle el triunfo a su equipo en Colombia. Y nos vamos a la Copa Sudamericana, el otro torneo sudamericano, en el cual aquí están los resultados del día de ayer. Empate entre el O'Higgins y el Sao Paulo, 0 goles. El Millonarios de Colombia 4-2 le ganó al Boston River. Ahí está la victoria del equipo colombiano. El Bragantina 6-0. Este equipo brasileño se llevó la goleada. Bueno, le hizo 6 goles al conjunto del Blooming. Si no me equivoco, es un equipo boliviano si no mal recuerdo. Sí, de Bolivia. Y finalmente, River Plate en su visita a Venezuela derrotó al Carabobo 2-1 con goles de Maximiliano Mesa y Maxi Salas. Ambos exjugadores de la Liga MX, ahí están, anotaron los goles de este equipo de Sudamérica, bueno, del River Plate de Argentina. Así que ahí está el repaso del fútbol internacional en Europa y en Sudamérica.

De Minor Deportes en Dinámica, faltando 2 minutos a la 1 de la mañana con lo sucedido en el fútbol internacional, bueno, en el fútbol nacional, que viene siendo, pues, específicamente el tema de el fútbol. Bueno, de hecho, ya habrá actividad, ¿sí cierto? Hoy hay actividad de la Liga Española, hay que decirlo, hoy juega el Levante ante los Osasuna. Levante, uno de los equipos que está en el tema del descenso, no condenado todavía, pero cerca de estar descendido. El Real Oviedo, de hecho, también está muy cerca de descender, y el Sevilla está ahí peleando codo a codo con el Alavés para evitar irse a la B, o sea, a la segunda. Mañana, hablando del Alavés, visita al Elche, el Sevilla recibe al Español, duelo entre el Real Sociedad y Betis, también el Oviedo recibe al Getafe, y pues ahí está el Girona, que no está del todo perdido con el tema del descenso el lunes ante el Rayo Vallecano. Y el Barcelona, Real Madrid, el clásico español, que hay que decirlo, hoy en día, pues le están poniendo todo de pechito a la gente del Barcelona, porque son líderes de la liga, están a nada de llevarse el campeón. De hecho, este fin de semana ya pueden amarrar el título si le ganan al Madrid, pero dejen ustedes eso. En el Real Madrid está todo implosionando, o sea, están destruyéndose internamente. Mientras la afición ya no quiere a Mbappé probablemente ya pensando en por qué vine al Real Madrid, peleas entre compañeros de equipo, ahora resulta que se pelearon Fede Valverde y Tchouaméni, abrió una investigación, se rompió, bueno, sufrió un golpe bastante fuerte en el entrenamiento del día de ayer, digo, por esta bronca pelea que tuvo con el Aurelín Tchouaméni, el halcón uruguayo Federico Valverde. Y el Real Madrid, hay una inestabilidad enorme. Si no arreglan esto, se puede poner peor la cosa, ¿eh? Pero horrible, horrible, horrible, horrible. Bueno, en la Liga de Inglaterra, pues mañana se sigue la actividad de la Premier. En la Premier League están a pocos partidos de que ya se acabe la Liga. Obviamente el Arsenal tiene una ventaja de 5 puntos sobre el Manchester City. City que aún tiene un juego pendiente, hay que decirlo. Este partido es contra el Crystal Palace. En el tema del descenso, el Burnley y el Wolverhampton ya descendieron, los dos equipos ingleses. Solamente falta uno, que es o el Tottenham o el West Ham. Ya sería entre estos dos lo que se va a decidir quién desciende de estos dos al final de la temporada. Ahora, hablando del Tottenham, en esta jornada van a jugar de locales ante Leeds. Una gran posibilidad de sumar puntos para el cuadro del Tottenham. Y el West Ham va contra el Arsenal, así que sería lo importante. Sería eso, lo que les digo que puede suceder. Liverpool contra Chelsea, pues obviamente partido que se va a jugar mañana, bastante, bastante atractivo. El Fulham de Raúl enfrenta al Bournemouth, buscando pues mejorar puntos el conjunto del Fulham, ya casi alejándose de temas de puestos europeos. El equipo del Fulham que siguen perdiendo partidos y partidos y pues están cayendo en la tabla general. Estaban en zona de conference, ahora ya ni eso, está el equipo de Raúl. Y a ver qué sucede con este tema. Pero bueno, vamos a dejar esto atrás porque hay que platicar de lo que va a venir ya pronto, el día de mañana, primero que nada, porque quiero dejar lo de la femenil al final. La Liga de Expansión MX, el día de mañana tendremos el primer partido de la final de este torneo de expansión entre la Jaiba y el Tepatitlán, equipos que llegaron bien, que hicieron buen torneo, buena liguilla sobre todo, y ahora el primer partido que se jugará en el estadio Tamaulipas, en el estadio de la Jaiba Brava del equipo del Tampico, reciben mañana en Tamaulipas al conjunto del Tepatitlán, de los alteños del Tepatitlán de Jalisco. Vamos a ver qué pasa con este partido, muy interesante y muy atractivo para lo que será mañana. Y obviamente mañana ya daremos un poquito más a detalle todo lo del juego, o lo que vamos a ver mañana, los partidos de vuelta de los cuartos de final de la Liga MX, Chivas ante Tigres, Cruz Azul ante el Atlas, juegos que pueden decirse que ya están definidos, pero no podemos cantar victoria todavía, al menos no lo puede hacer ni Tigres ni el equipo de Cruz Azul. No pueden cantar victoria todavía las aficiones, porque como dicen esta frase ya demasiado trillada, los partidos tienen que jugarse. Efectivamente, es correcto, se tienen que jugar, pero vamos a ver qué sucede
con estos juegos mañana, ya hablaremos de ellos más a detalle. Pero primero que nada, vamos con la Liga MX Femenil. Ya se jugaron las semifinales de ambos, bueno, las dos semifinales del día de ayer. Pachuca ante Rayadas, Toluca ante el América, primer partido de ellos jugado en la Bella Airosa, en Pachuca Hidalgo. Pachuca sacó una ventaja muy importante, 2-0, con goles de Aline Gómez, la brasileña, y Verónica Corral, o Charlín Corral más bien, del equipo del Pachuca, 2-0, buen triunfo ante el equipo de Rayadas, así que Rayadas podría, ni la varonil ni la femenil, estar en ceros, o sea, el nadaplete para la gente de Rayados y Rayadas, ¿eh? Pero bueno, ahí está el resultado del día de ayer, mientras que en el otro partido que se jugó en la Bombonera de Toluca, Toluca recibiendo al América Femenil, el equipo francés que ha hecho cosas bastante buenas, Avi Ersek, la australiana que marcó el primer gol para el equipo de Toluca, sin embargo, fue el único que marcaron porque el América les metió 7-1 la femenil de Ángel Villacampa. Scarlett Camberos abrió el marcador por la vía penal, medio dudoso por ahí el penal, si les quiero ser sinceros, pero había elemento para marcar. En un tiro de esquina, Kimberly Rodríguez marcó el segundo, Heisy da Silva marcó el tercero en una jugada entre rebotes, ahí marcó la brasileña, un gran gol de Irene Guerrero para marcar el cuarto. En el segundo tiempo, una gran jugada ahí en colaboración, en conjunto entre el América, que al final fue Irene la que le sirve a Heisy, y la brasileña, la ex del Gotham, marca el quinto gol. Luego, en un golazo de tiro libre, Nancy Antonio, la ex de Tigres, marca el sexto, y finalmente Ailina Vilés, la joyita, marcó el séptimo y definitivo para que el América se lleve el triunfo 7-1. Muy complicado para el Toluca femenil en la vuelta en la Ciudad de los Deportes, aunque sea el domingo al mediodía, poderse llevar, al menos rescatar el tiene que ganar por 7 goles. Esa es la realidad. Se ve prácticamente imposible, la verdad, imposible todo eso, pero bueno, eso es lo que sucede. Ahí está, gente, la victoria del América, y el América a un paso de llegar a la gran final, o prácticamente ya están instaladas en la gran final del torneo MX femenil. Así que bueno, con esto, siendo la 1:05, nos despedimos, amigos. Gracias por escuchar la información a través de Minor Deportes en Dinámica. Un placer y un gusto, como siempre, estar con ustedes. Recuerden que seguiremos contigo, o seguiré contigo más bien, hasta que nos den las 5 de la mañana. Cuídense mucho y aquí continuamos. 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

Ok, la 1:31. Oigan, sí es algo frustrante que, claro, oiga, son casi 1,000 estampas del mundial, lo digo, casi 1,000. Dirás, ¿por qué te enojas? Si apenas llevas como 200 o no sé cuántas lleve al momento, pero ni siquiera la mitad de lo que son en el total de estampas, ya tienes bastante repetidas, ¿no? Hombre, de veras, qué feo es esto. Por eso a veces es gacho este tipo de cosas. Es también como cuando quieres comprar otras cosas o tienes algo, o quieres algo, pero te sale todo menos lo que necesitas. Es frustrante, de verdad, en serio.

la voz, ahí está la música de Adele, Set Fire to the Rain. Pasa el tiempo y créanme que esta música, estas rolas siguen escuchándose todos los días. Qué chulada, de verdad. Ok, bueno, continuamos porque hay más música para ustedes con esto de Somber. Se llama Homewrecker a través de Dinámica. Felicidades hoy a los cumpleaños en su día, en este viernes.

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2 de la mañana con 12 minutos. Feliz viernes. Qué rapidito, La tercera hora ya está circulando en la ciudad. Más adelante, pronóstico del tiempo, vamos a platicarlo. Aparentemente había lluvias o probabilidad de lluvias. Y pues no. Tenemos tema del día con... Recuerden que hemos hablado de México y Guadalajara, que están preparando actividades especiales para el Mundial y algunas adecuaciones. Monterrey lo mismo. Bueno, ahora Nueva York pues está tratando de hacer bajar costos. Ahorita les platicamos de dónde y dijimos, que rebajas.

bueno, gente, la voz de Sisacones News a través de Dinámica 2:39, ya pasada la mitad del turno. O sea, hace... sí, ya pasamos la mitad. Ok, bueno, continuamos porque viene DJ Snake con Turn Down For What. Esta rola que, pues sí, también fue muy famosa en la plataforma de TikTok. Sigue haciéndolo en algunos momentos para aquellos que, pues, tienen la nostalgia de viejos recuerdos, videos antiguos de cuando, pues, hacían esas videos colaboración con otros amigos, camaradas, y haciendo esas cosas. Pero bueno, las cosas ya han cambiado muchísimo. En fin, vamos con esto y mucho más antes de las 3 de la mañana.

15 minutos, amigos, serán las 3 de la mañana. Ahí está la voz de lo que viene siendo Summer con Back to Friends a través de Dinámica. Pues ojalá sigamos, ojalá le estén pasando bien ustedes. Vamos a continuar con más de la música, con esto que acabas de escuchar de Bruno Mars con Grenade. Así que, de antemano, espero le estén pasando fenomenal todos y cada uno de ustedes en este día. Así que, disfrutemos.

Bueno, gente. Hoy, siendo las 3 de la mañana con 7 minutos, vamos con el tema del día. Efectivamente, tema del día. Y es, les digo lo que pasa en las sedes del Mundial. Estamos a pocos días de la Copa del Mundo, 34 días para ser más precisos, del Mundial 2026 de la FIFA. Y bueno, pues hay cosas que están pues dejando muchas dudas al respecto de los organizadores del Mundial. ¿Qué va a pasar? ¿Quiénes van a caer? ¿Qué está sucediendo, más bien? Y en este caso, la sede donde va a ser la final incluso de este Mundial, en Nueva Jersey, en la casa de los Gigantes y los Jets de Nueva York. Bueno, pues vamos a hablarles sobre que van a bajar costos. Y ustedes dirán, wow, ¿cuántos costos van a bajar en una ciudad tan cara como Nueva York? Bueno, y es que la ciudad donde será la sede de muchos partidos de la Copa Mundial, incluida la gran final del Mundial, que va a ser en el mes de julio, el domingo 12 de julio, que va a ser la final, pues están mostrando el apoyo a los fanáticos. Y es que New York Transit, o el tránsito de Nueva York, amigos, reducirá una tarifa de ida y vuelta prevista de $150 en su momento, desde todas las estaciones hasta el MetLife Stadium en East Rutherford, donde está ubicado el estadio, de 150 a solamente $105. Aún así, sigue siendo muy superior a los aproximados $13 que suele costar un boleto normal de ida y vuelta desde la estación Penn de Manhattan hasta el estadio. Imagínense. Un portavoz del gobernador, de la gobernadora Mickey Sherrill, afirmó que la democracia, demócrata quiero decir, había ordenado a la agencia de transporte buscar fondos privados y no provenientes de contribuyentes para reducir el aumento previsto. Y dijo, de hecho, decía este mensaje que la gobernadora agradece a todas las empresas que ya han dado un paso al frente para bajar los costos para los titulares de boletos, indicó Steven Sigmund, el portavoz de la gobernadora. En un comunicado, ella también mencionó que este mismo portavoz dijo que ella seguirá asegurándose de que el Mundial sea una experiencia que beneficie a los aficionados y a todos los habitantes de la zona. Funcionarios estatales indicaron el mes pasado que el recargo en los trenes con destino al estadio era necesario para ayudar a compensar los costos de la agencia de transporte por los partidos. El estado ha calculado que alrededor de 40,000 aficionados usarán el transporte público para cada encuentro, ya que no habrá estacionamiento en el estadio, si acaso espacios limitados en el cercano centro comercial American Dream Mall de allá. Portavoces de la FIFA declinaron a hacer comentarios el jueves, y es que el organismo rector mundial del fútbol ya había advertido previamente que los precios del transporte en Nueva York podrían tener un efecto disuasorio sobre los partidos, y señaló que otras ciudades sedes en Estados Unidos, como son Los Ángeles, lo que es Dallas, aunque realmente es Arlington, y pues todo lo que es la zona del Metroplex, y Houston, mantendrán sus costos sin cambios. MetLife, el estadio sede tanto de los Gigantes como de los Jets, en la NFL, tomará o tendrá sede de 8 partidos del Mundial, incluida la final del 19 de julio. Ahí se jugará la gran final de esta Copa Mundial este mismo verano. Así que pues ahí están las cosas. Y de hecho, potenciales partidos que se jugarán ahí estarían viendo a Brasil, Francia, Alemania e Inglaterra, junto a otras selecciones que comenzarán su andar en estas fechas a partir del 13 de junio, que comenzarán los partidos en esa sede mundialista. Así que pues ya lo saben, gente. Pues qué cosa, ¿no? De 150 a $103, pues 101, 103, bueno, pues vaya, vaya ganga, diría la gente de Nueva Jersey. Bueno, ni hablar. Continuamos con más aquí en Dinámica. Viene la voz de The Weeknd, Cry For Me.

Ahí está Alex Warren, gente, con Fever Dream a través de Dinámica. Vamos con el pronóstico del tiempo en estos momentos, 3:27. Actualmente contamos con 17 grados Celsius, la temperatura actual en Piedras Negras. Bueno, hoy se espera, de hecho aparte hay 92% de humedad en el ambiente, hoy se espera un 30% de posibilidad de lluvias y tormentas eléctricas después de las 4 de la tarde. Va a estar parcialmente soleado antes de, obviamente, del tema de las lluvias. Tendremos una temperatura máxima que alcanzará los 28 grados Celsius y la mínima en los 21, y con un 30% de posibilidad de lluvias y tormentas eléctricas. Todo esto hasta antes de la 1 de la mañana. Habrá vientos del este de 5 a 10 kilómetros por hora, y luego estos vientos cambiarán de dirección al sur después de la medianoche. Mañana sábado, fin de semana de liguilla, de liguilla del fútbol mexicano. La Chivo buscando la remontada, Atlas tratando de dar la sorpresa ante la Máquina. Bueno, aquí le van cómo va a estar el clima para ver esos partidos precisamente. Bueno, el sábado 30% de posibilidad de lluvias y tormentas eléctricas antes de la 1 de la tarde, estará mayormente soleado, temperatura máxima en los 31 grados, vientos en calma. La noche de mañana hay un 30% de posibilidad de lluvias. La noche del sábado, 21 grados como mínima. Estará mayormente despejado, 21 como mínima. Se van las lluvias, domingo soleado, agradable, caliente, incluso 36 como máxima para celebrar el Día de las Madres el próximo domingo. Para llevar a la mamá a comer, ¿no? Mamá, llevarla a comer, llevarla a pasear, disfrutar tiempo en familia con sus mamás, mi mamá, por ejemplo, con mis hermanas, con sus nietas, con su servidor, con su familia, incluso. Pero veremos qué sucede, aunque por la noche la mínima estará en los 21 grados, pero atención, porque el domingo hay un 30% de posibilidad de lluvias y tormentas eléctricas hasta antes de la 1 de la mañana. Es lo que tendremos. Lunes, parcialmente soleado, 30 como máxima, mínima en los 21 grados. Y el martes, pues ya de martes en adelante, temperaturas cálidas, altas y prácticamente cielos casi en su totalidad despejados. O sea, habrá ciertas nubosidades, pero buena parte de eso será con sol. Así que lluvias tendremos en algunos lapsos del día de hoy, mañana, sábado. Domingo, tal vez no por la mañana tardecita para festejar bien a mamá, pero por la noche sí. Ya a inicio de la próxima semana, pues, tentativamente se van las lluvias. Bueno, continuamos con más música en Dinámica con la voz de Paramore.

Ok, las 3:37. Esto fue Bruno Mars con Risk It All a través de Dinámica. Bueno, ya hablamos del clima en este 8 de mayo, otro fin de semana ya. Se viene la quincena, el próximo viernes caerá la quincena. En viernes, ¿eh? Qué locura. Precisamente en el día del maestro, el 15 de mayo. Qué rápido se vuela, vuela el tiempo muchísimo. Qué cosas, ¿no?

Ok, amigos, bienvenidos ya a la última hora. Se ha hecho un poquito largo, pero sí, estamos en la última hora. Son las 4 de la mañana con 6 minutos en estos momentos. Y gente, pues, estamos ya despidiendo la hora. El turno, quiero decir. Y más al ratito, pues, obviamente, pues, cuando venga el pato. Y, por supuesto, pues, también en los avances de Radio Zócalo Noticias al ratito con Armando López Capetillo. Mientras tanto, continuamos con la música aquí en Dinámica con Sienna Spyro.

amigos, ahí está la voz que escucharon de Lady Gaga con Poker Face aquí a través de Dinámica. Es la última hora ya, pasó casi la media hora de esta última hora con ustedes, así que pues espero le estén pasando bien, que disfruten el día, que sea muy agradable, y pues aquí seguimos con muchísimo más para todos los que nos están escuchando, gente. Bueno, viene esto a cargo de The Weeknd con Earning Shade of... Bueno, esa música van a escucharlo ahorita. Y pues aquí seguimos porque ya falta poquito para que nos den la...

Vale, bueno, ahí está, amigos, la voz de Pink Panthers con Stateside aquí a través de Dinámica. Ya falta poco para cerrar una hora más. Y de hecho, que es la última de este viernes. Así que de mi parte va a ser prácticamente todo. Faltan unos minutos para despedirme, pero no sin antes darle las gracias a todos los que me escucharon a lo largo de esta madrugada. Así que los invito para que estén en la sintonía de Dinámica, porque tenemos muchas cosas el día de hoy.

Bueno, gente, con la voz de esta casa escuchar de Daquil Laroy con Without You, yo aquí me despido. Muchísimas gracias de haberme escuchado. Que la pasen muy bien. El Pato llega en unos minutos. Y su servidor les desea lo mejor. Cuídense mucho. Pasen un feliz viernes. Ya vienen las noticias en la voz de Armando López Capetillo. Bye.

0: Son las 5:04 a.m. La temperatura se encuentra en los 20 grados centígrados, son equivalentes a los 68 grados Fahrenheit y hay una humedad del 83% en el ambiente. Para hoy esperamos un 30% de posibilidades de lluvias y tormentas. El cielo estará parcialmente soleado con una máxima temperatura que alcanzará los 28 grados centígrados, 83 grados Fahrenheit, viento soplando con dirección del sureste cerca de las 5 millas por hora, alrededor de 10 kilómetros por hora. Para esa noche, 30% de posibilidades de lluvias y tormentas. El cielo estará parcialmente nublado con una temperatura mínima en los 21 grados centígrados, 69 grados Fahrenheit. Vientos que estarán soplando del este cerca de las 5 millas por hora. Para mañana sábado, esperamos un 30% de posibilidades de lluvias y tormentas. Máxima en los 31 grados, 87 grados Fahrenheit. La mínima mañana por la noche será de 21, 70 grados Fahrenheit. El domingo, Día de las Madres, esperamos máxima en los 36 grados centígrados, una mínima que rondará los 21, pero el domingo por la noche hay un 30% de posibilidades de lluvias y tormentas. Para el lunes, máxima en los 30 grados centígrados, una mínima que rondará los 21 grados. El martes, máxima en los 32, una mínima de 22 grados centígrados. Para el miércoles, 33 como máxima y 22 como mínima. Les saludamos en este avance de Radio Zócalo Noticias, periodismo de verdad. Hoy es viernes. Gracias a Dios, es viernes, inicio del fin de semana. Viernes 8 de mayo del año 2026. Celebramos a Nuestra Señora de Luján y el santo de Bonifacio y Eladio. En la semana número 19, el día 128, restan 237 días para concluir el presente año. En la información, en un movimiento sin precedentes para el sistema educativo, la Secretaría de Educación Pública anunció un recorte drástico al ciclo escolar en curso, derivado, indicó, del intenso calor y la Copa del Mundo 2026. Las clases en todo el país, incluido Coahuila, habrán de concluir el 5 de mayo, el 5 de junio, adelantando el periodo vacacional de verano para más de 24 millones de estudiantes de educación básica. El anuncio fue realizado por el secretario del ramo, Mario Delgado, quien detalló que esta medida se tomó tras un acuerdo unánime por parte del Consejo Nacional de Autoridades Educativas, en el que estuvo presente el secretario de Educación en Coahuila, Emanuel Garza Fishburne. Casi un mes lo que se ha recortado al presente ciclo escolar. Al comparecer ante la Contraloría Municipal como parte de las investigaciones por 19 presuntas irregularidades como gerente del Sistema Municipal de Agua y Saneamiento, Lorenzo Menera fue notificado de una nueva acta en su contra. Así lo confirmó públicamente Menera Sierra, aseguró Daniel Omar Aguilar, secretario del Ayuntamiento, quien dijo no tener mayores detalles sobre el tema, ya que el órgano fiscalizador no divulga sobre las indagatorias hasta que concluyan.
1: La persona imputada en estas faltas administrativas, pues estará ejerciendo en los próximos días, en las próximas horas, el derecho que tiene y que tiene a salvo de defender su inocencia. Y en este sentido, pues bueno, pendientes nada más de las determinaciones que la Contraloría haga, requiriendo auxilio a las diversas dependencias, pues para lo que ellos requieren.
0: No obstante, señaló que mientras continúa el desarrollo de las pesquisas por las posibles irregularidades detectadas en el organismo durante la gerencia de Lorenzo Menera, este puede ejercer su derecho a defenderse. La madrugada de este jueves, tras dos días de trabajos por las noches para no afectar el suministro, quedó reparada la fuga de agua potable en la planta potabilizadora 2 y que provocó calles inundadas en las colonias de Lázaro Cárdenas y Malvinas. Daniel Omar Aguilar, secretario del Ayuntamiento, confirmó lo anterior y descartó mayores afectaciones a otros sectores de la localidad, aunque se mantendrá el monitoreo ya que la presión se irá estabilizando en las próximas horas.
1: Durante la intervención se realizaron maniobras de localización, control y reparación del tramo afectado, donde participaron cuadrillas operativas en campo. Actualmente el sistema se encuentra en fase de estabilización, por lo que la presión del servicio puede normalizarse de manera gradual en las próximas horas. Se va a mantener un monitoreo constante para verificar el comportamiento de la red.
0: Por su parte, Alexis González, director de imagen urbana, aseguró que ahora se trabajará en el desagüe de las calles anegadas y el vaso captador, ya que el agua de la fuga escurrió hasta un colector, se saturó y provocó un brote de drenaje.
2: Hay varias calles muy identificadas como Maclovo Herrera, Amado Nervo, hay un Juan de la Barrera, Simón Bolívar, que pues con el Bactor, una vez que se empiece a trabajar, estaremos realizando las labores de desagüe, ¿no? También se va a trabajar con el vaso captador.
0: Y una vez que se concluya con esas colonias, confirmó que se atenderá el derrame de aguas negras que mantiene cerrada la ruta fiscal mediante un sondeo en la tubería de descarga a la altura de la calle Frontera en la colonia Ramón Bravo.
2: Pues ahora se va por el Fausto Z, cruza Nezahualcóyotl, aquí a un costado, y luego se va por sube la calle de la colonia Bravo y se va por Centenario hasta llegar al Cárcamo, que se encuentra enfrente de Mover a México. Digamos que hace todo ese territorio, que es más largo, y pues va, digamos, obstruyendo, generando un represamiento del agua, y por eso vemos lo que está sucediendo.
0: En compañía de simpatizantes de su partido, Movimiento Ciudadano, la candidata a la diputación local, Gabriela López, estuvo recorriendo las calles de la colonia Nueva Americana en aras de seguir caminando los diferentes sectores del distrito. En entrevista indicó que en las impresiones recabadas durante sus primeros recorridos se han detectado diversas necesidades de índole social, las cuales requieren la gestión de recursos directamente desde el Congreso del Estado. Debido a que es una campaña corta, es importante aprovechar el tiempo para dar difusión a sus propuestas, buscar convencer al electorado para que le dé su confianza y su voto, pero también recibir algunas peticiones, señaló Sergio Borja Castillo. El abanderado del Partido Acción Nacional a la diputación local se comprometió a ser un legislador de trabajo y con resultados, ya que su experiencia política le da la oportunidad de saber cómo gestionar recursos para atender ciertos temas. La candidata a la diputación local por el Partido del Trabajo y Movimiento de Regeneración Nacional, Mayra Rubí Rangel, visitó el fraccionamiento año 2000 con la finalidad de seguir interactuando y llevando sus propuestas a los vecinos de este sector. Mencionó que una de las peticiones más externadas por la ciudadanía ha sido la necesidad de implementar la pensión universal para personas con discapacidad, la cual lamentó que en Coahuila aún no pueda ser realidad. Debido a que no existe una ley que proteja a todo el personal de salud, desde médicos hasta enfermeros, del ámbito público o privado, se requiere una legislación que los pueda proteger en caso de que su integridad física se vea amenazada. Así lo declaró Carla Lucio, candidata del Partido Verde Ecologista de México, quien dijo que se han dado casos en que familiares de pacientes se molestan y los agreden, por lo que desde el Congreso del Estado presentará una iniciativa que garantice su protección. Los recorridos casa por casa permiten conocer el sentir de la ciudadanía, pero también recibir sus peticiones, donde una de las más frecuentes es la de la salud, declaró el candidato a la diputación de la Alianza Ciudadana por la Seguridad. Guillermo Ruiz Guerra señaló que de la misma manera seguirá trabajando para fortalecer desde el Congreso del Estado el tema de la seguridad que se tiene en Coahuila, aprobando un mayor presupuesto en la materia para los próximos años. La candidata de Nuevas Ideas, Vanessa Ramírez, precisó que ha detectado diversas inquietudes ciudadanas relacionadas con fraudes inmobiliarios que afectan el patrimonio de las familias. Es por ello que una de sus propuestas tiene que ver con endurecer sanciones contra quienes cometan estos ilícitos, tema que promovió durante un recorrido que realizó por el fraccionamiento Gobernadores. Son las 5 de la mañana con 14 minutos. La temperatura se encuentra en los 20 grados centígrados. Son equivalentes a los 68 grados Fahrenheit. Hasta aquí este avance de Radio Zócalo Noticias, periodismo de verdad.

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0: Son las 6 de la mañana con 33 minutos. Ya la temperatura se encuentra en los 19 grados centígrados, que son equivalentes a los 67 grados Fahrenheit, y la humedad se ubica en el 84% en el ambiente. Para hoy, el Servicio Meteorológico Nacional de los Estados Unidos nos advierte un 30% de posibilidades de lluvias y tormentas. Sin embargo, el cielo estará parcialmente soleado. La máxima temperatura va a estar alcanzando los 28 grados centígrados, equivalentes a los 83 grados Fahrenheit, con los vientos soplando con dirección del sureste cerca de las 5 millas por hora, ya lo sabe usted, aproximadamente 10 kilómetros por hora. Para esa noche esperamos un 30% de posibilidades de lluvias y tormentas. El cielo será parcialmente nublado con una temperatura mínima en los 21 grados centígrados, 69 grados Fahrenheit, viento soplando del este cerca de las 5 millas por hora. El día de mañana, sábado, esperamos un 30% de posibilidades de lluvias y tormentas, máxima en los 31 centígrados, 87 grados Fahrenheit, mínima en los 21, 70 grados Fahrenheit. Para el domingo, Día de las Madres, esperamos un día caluroso, máxima de 36 grados centígrados, pero el domingo por la noche hay un 30% de posibilidades de lluvias y tormentas con una mínima de 21 grados centígrados. Para el lunes, máxima en los 30, mínima en los 21 grados centígrados. El martes, máxima en los 32, mínima en los 22 grados centígrados. Y para el miércoles, 33 como máxima y 22 como mínima. Les saludamos en este avance de Radio Zócalo Noticias, periodismo de verdad. Hoy es viernes. Gracias a Dios, es viernes. Inicio del fin de semana. Viernes 8 de mayo del año 2026, celebramos a Nuestra Señora de Luján, a Bonifacio y a Eladio. Es la semana número 19, el día 128. Restan 237 días para concluir el presente año. En la información, en un movimiento sin precedentes para el sistema educativo en México, la Secretaría de Educación Pública anunció un recorte drástico de más de un mes al ciclo escolar en curso, argumentando el intenso calor, así como la realización de la Copa del Mundo. Hágame usted el favor. De esta manera, las clases en todo el país, incluido Coahuila, habrán de concluir el próximo 5 de junio, adelantando el periodo vacacional de verano para más de 24 millones de estudiantes de educación básica, confirmó Mario Delgado. Al hacer el anuncio, el secretario del ramo detalló que esta medida se tomó tras un acuerdo unánime por parte del Consejo Nacional de Autoridades Educativas, en el que estuvo presente el secretario en Coahuila, Emanuel Garza Fishburn. Al comparecer ante la Contraloría Municipal como parte de las investigaciones por 19 presuntas irregularidades como gerente del Sistema Municipal de Agua y Saneamiento, Lorenzo Menera fue notificado de una nueva acta en su contra. Así lo confirmó públicamente Menera Sierra, aseguró Daniel Omar Aguilar, secretario del ayuntamiento, quien dijo no tener mayores detalles sobre el tema, ya que el órgano fiscalizador no divulga las indagatorias hasta que concluyan.
1: La persona imputada en estas faltas administrativas, pues estará ejerciendo en los próximos días, en las próximas horas, el derecho que tiene y que tiene a salvo de defender su inocencia, y en este sentido, pues bueno, pendientes nada más de las determinaciones que la Contraloría haga, requiriendo auxilio a las diversas dependencias, pues para lo que ellos requieren.
0: No obstante, señaló que mientras continúa el desarrollo de las pesquisas por estas presuntas irregularidades detectadas en el organismo durante la gestión de Lorenzo Menera, este puede ejercer su derecho a defenderse. La madrugada de ayer jueves, tras 2 días de trabajos por las noches para no afectar el suministro, quedó reparada la fuga de agua potable en la planta potabilizadora 2, y que provocó calles inundadas en las colonias Lázaro Cárdenas y Malvinas. Daniel Omar Aguilar, secretario del ayuntamiento, confirmó lo anterior y descartó mayores afectaciones a otros sectores de la localidad, aunque se mantendrá el monitoreo ya que la presión se irá estabilizando en las próximas horas.
1: Durante la intervención se realizaron maniobras de localización, control y reparación del tramo afectado, donde participaron cuadrillas operativas en campo. Actualmente el sistema se encuentra en fase de estabilización, por lo que la presión del servicio puede normalizarse de manera gradual en las próximas horas. Se va a mantener un monitoreo constante para verificar el comportamiento de la red.
0: Por su parte, Alexis González, director de Imagen Urbana y Ecología, aseguró que ahora Se estará trabajando en el desagüe de las calles anegadas y el vaso captador, ya que el agua de la fuga escurrió hasta un colector, se saturó y provocó un brote de drenaje.
2: Hay varias calles muy identificadas como Maclovo Herrera, Amado Nervo, hay un Juan de la Barrera, Simón Bolívar, que pues con el Bactor, una vez que se empiece a trabajar, estaremos realizando las labores de desagüe, ¿no? También se va a trabajar con el vaso captador.
0: Y una vez que se concluya con esas colonias, confirmó que se atenderá el derrame de aguas negras que mantiene cerrada la ruta fiscal mediante un sondeo en las tuberías de descarga a la altura de la calle Frontera en la colonia Ramón Bravo.
2: Pues ahora se va por el Fausto Z, cruza Nezahualcóyotl, aquí a un costado, y luego se va por, sube la calle de la colonia Bravo y se va por Centenario hasta llegar al cárcamo que se encuentra enfrente de Mover a México. Digamos que hace todo ese territorio que es más largo y pues va, digamos, obstruyendo, generando un represamiento del agua, y por eso vemos lo que está sucediendo.
0: En más noticias, en compañía de simpatizantes de Movimiento Ciudadano, este jueves la candidata a la diputación local, Gabriela López, estuvo recorriendo las calles de la colonia Nueva Americana en áreas de seguir caminando por los diferentes sectores del distrito. La abanderada a la diputación local indicó que en las impresiones recabadas durante sus primeros recorridos ha detectado diversas necesidades de índole social, las cuales requieren la gestión de recursos directamente en el Congreso del Estado. Debido a que es una campaña corta, es importante aprovechar el tiempo para dar difusión a sus propuestas, buscar convencer al electorado para que se le dé su confianza y su voto, pero también para recibir algunas peticiones, señaló Sergio Borja Castillo. El abanderado del Partido Acción Nacional se comprometió a ser un legislador de trabajo y dar resultados, ya que con su experiencia política tiene el conocimiento de cómo gestionar recursos para atender diversos temas. La candidata a la Diputación Local por Movimiento de Regeneración Nacional y Partido del Trabajo, Mayra Rubí Rangel, visitó el fraccionamiento Año 2000 para seguir interactuando con los habitantes y llevar sus propuestas al mismo tiempo. Reconoció que una de las peticiones más externadas por la ciudadanía ha sido la necesidad de implementar la pensión universal para personas con alguna discapacidad, la cual lamentó que en Coahuila aún no pueda ser una realidad. En más noticias, debido a que no existe una ley que proteja al personal de salud, desde médicos hasta enfermeros, del ámbito público o privado, se requiere una legislación que los pueda proteger en caso de que su integridad física se vea amenazada, declaró Carla Lucio. La candidata del Partido Verde Ecologista de México aseguró que se han dado casos en que familiares de pacientes se molestan y los agreden, por lo que desde el Congreso del Estado presentará una iniciativa para garantizar su protección. Los recorridos casa por casa permiten conocer el sentir de la ciudadanía, pero también recibir sus peticiones, donde una de las más frecuentes es el tema de la salud, declaró el candidato a la Diputación Local por la Alianza Ciudadana por la Seguridad. Guillermo Ruiz Guerra señaló que de la misma manera seguirá trabajando para fortalecer desde el Congreso del Estado el tema de la seguridad que se tiene en Coahuila, aprobando un mayor presupuesto para los próximos años. La candidata del partido Nuevas Ideas, la diputada local Vanessa Ramírez, precisó que ha detectado diversas inquietudes ciudadanas relacionadas con fraudes inmobiliarios que afectan directamente al patrimonio de las familias. Es por ello que aseguró que una de sus propuestas tiene que ver con endurecer las sanciones contra quienes cometan estos delitos, planteamiento que expresó a los residentes del fraccionamiento Gobernadores durante un recorrido que realizó por dicho sector. Y mire usted, Fernando N., un presunto integrante del cártel Jalisco Nueva Generación, fue detenido por un grupo especial de la Fiscalía Especializada en Materia de Delincuencia Organizada en un operativo especial en una vivienda en Ciudad Acuña. Según la Fiscalía General de la República, el sujeto enfrenta cargos por su posible participación en los delitos de desaparición cometida por particulares, delincuencia organizada con la finalidad de cometer trata de personas y contra la salud. Vía comunicado se informó que, derivado de trabajos de inteligencia, investigación de gabinete y campo, vigilancias y seguimiento operativo, identificaron y localizaron un inmueble en esa ciudad donde se corroboró la presencia de dicho individuo. 5:43 ya en Piedras Negras hay una temperatura en los 19 grados centígrados, equivalentes a los 67 grados Fahrenheit. Hasta aquí este avance de Radio Zócalo Noticias, periodismo de verdad.

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1: Un momento, ANSPAC. Si los intereses del grupo con quien nos juntamos son sanos, nos hará pertenecer a él. Si por el contrario son malos, nos perjudicarán. Dime con quién andas y te diré quién eres. Esto tiene que ver con nuestro futuro más de lo que te imaginas. Pues aprendemos patrones de conducta que nos durarán toda la vida. Juntémonos con personas que nos ayuden a descubrir lo mejor, no lo peor de lo que somos capaces. Aplica la regla de oro. Pórtate con los demás como quieras que se porten contigo. Este fue un momento ANSPAC.
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0: Son las 6 de la mañana con 2 minutos. La temperatura se encuentra en los 20 grados centígrados, 68 grados Fahrenheit, y la humedad se ubica en el 85% en el ambiente. Para hoy esperamos un 30% de posibilidades de lluvias y tormentas. El cielo estará parcialmente soleado con una máxima temperatura de 28 grados centígrados, 83 grados Fahrenheit, viento soplando con dirección de sureste cerca de las 5 millas por hora. Esta noche hay un 30% de posibilidades de lluvias y tormentas. El cielo estará parcialmente nublado con una temperatura mínima en los 21 grados centígrados, 69 grados Fahrenheit. Viento soplando del este cerca de las 5 millas por hora. Mañana sábado, 30% de posibilidades de lluvias y tormentas. Máxima en los 31 grados, 87 grados Fahrenheit. Mínima de 21, 70 grados Fahrenheit. El domingo, para celebrar a mamá el Día de las Madres, máxima en los 36 grados. La noche del domingo, 30% de posibilidades de lluvias y tormentas y una mínima de 21 grados centígrados. El lunes, máxima en los 30, mínima de 21. El martes, máxima de 32, mínima de 22 centígrados. Y para el miércoles, 33 como máxima y 22 como mínima. Saludamos en este avance de Radio Zócalo Noticias, periodismo de verdad. Hoy es viernes. Gracias a Dios, es viernes, inicio del fin de semana. Viernes 8 de mayo del año 2026, celebramos a Nuestra Señora de Luján y el santo de Bonifacio y Eladio. Felicidades a quien lleve alguno de estos nombres, o bien celebre alguna fecha importante el día de hoy. Le deseamos que se la pase de lo mejor. O cumpleaños nuestra buena amiga Ana Lilia Beltrán, así que muchísimas felicidades, deseándole que se la pase de lo mejor. Es la semana número 19 del año, el día 128, restan 237 días para concluir el presente año. En la información, en un movimiento sin precedentes para el sistema educativo en México, la Secretaría de Educación Pública anunció un recorte drástico de más de un mes al ciclo escolar en curso, argumentando el intenso calor así como la realización de la Copa del Mundo. De esta manera, las clases en todo el país, incluido Coahuila, habrán de concluir el próximo 5 de junio, adelantando el periodo vacacional de verano para más de 24 millones de estudiantes de educación básica, confirmó Mario Delgado. Al hacer el anuncio, el secretario del ramo detalló que esta medida se tomó tras un acuerdo unánime por parte del Consejo Nacional de Autoridades Educativas, en donde estuvo presente el secretario en Coahuila, Emanuel Garza Fishburne. Al comparecer ante la Contraloría Municipal como parte de las investigaciones por 19 presuntas irregularidades como gerente del Sistema Municipal de Agua y Saneamiento, Lorenzo Menera fue notificado de una nueva acta administrativa. Así lo confirmó públicamente Menera Sierra, afirmó Daniel Omar Aguilar, secretario del Ayuntamiento, quien dijo no tener mayores detalles sobre el tema, ya que el órgano fiscalizador no da pormenores sobre las investigaciones hasta que concluyan.
1: La persona imputada en estas faltas administrativas, pues estará ejerciendo en los próximos días, en las próximas horas, el derecho que tiene y que tiene a salvo de defender su inocencia, y en este sentido, pues bueno, pendientes nada más de las determinaciones que la Contraloría haga, requiriendo auxilio a las diversas dependencias, pues para lo que ellos requieren.
0: No obstante, señaló que mientras continúa el desarrollo de las pesquisas por las posibles irregularidades detectadas en el organismo durante la gerencia de Lorenzo Menera, este puede ejercer su derecho a defenderse. La madrugada de ayer jueves, tras 2 días de trabajos por las noches para no afectar el suministro, quedó reparada la fuga de agua potable en la planta potabilizadora 2 y que provocó calles inundadas en las colonias Lázaro Cárdenas y Malvinas. Daniel Omar Aguilar, secretario del Ayuntamiento, confirmó lo anterior y descartó mayores afectaciones a otros sectores de la localidad, aunque se mantendrá el monitoreo ya que la presión se irá estabilizando en las próximas horas.
1: Durante la intervención se realizaron maniobras de localización, control y reparación del tramo afectado, donde participaron cuadrillas operativas en campo. Actualmente el sistema se encuentra en fase de estabilización, por lo que la presión del servicio puede normalizarse de manera gradual en las próximas horas. Se va a mantener un monitoreo constante para verificar el comportamiento de la red.
0: Por su parte, Alexis González, director de Imagen Urbana y Ecología, aseguró que ahora se trabajará en el desagüe de las calles anegadas y el vaso captador, ya que el agua de la fuga escurrió hasta un colector, se saturó y provocó un brote de drenaje.
2: Hay varias calles muy identificadas como Maclovo Herrera, Amado Nervo, hay un Juan de la Barrera, Simón Bolívar, que pues con el Bactor, una vez que se empiece a trabajar, estaremos realizando las labores de desagüe, ¿no? También se va a trabajar con el vaso captador.
0: Y una vez que se concluya en esas colonias, confirmó que se atenderá el derrame de aguas negras que mantiene cerrada la ruta fiscal mediante un sondeo en la tubería de descarga a la altura de la calle frontera de la colonia Ramón Bravo.
2: Pues ahora se va por el Fausto Z, cruza Nezahualcóyotl, aquí a un costado, y luego se va por la, sube la calle de la colonia Bravo y se va por Centenario hasta llegar al cárcamo que se encuentra enfrente de Mover a México. Digamos que hace todo ese territorio que es más largo y pues va, digamos, obstruyendo, generando un represamiento del agua, y por eso vemos lo que está sucediendo.
0: En compañía de simpatizantes de Movimiento Ciudadano, la candidata a la Diputación Local, Gabriela López, estuvo recorriendo este jueves las calles de la colonia Nueva Americana en aras de seguir caminando por los diferentes sectores del distrito. En entrevista indicó que en las impresiones recabadas durante sus primeros recorridos ha detectado diversas necesidades de índole social, las cuales requieren la gestión de recursos directamente desde el Congreso del Estado, lo cual es su compromiso. Debido a que es una campaña corta, es importante aprovechar el tiempo para dar difusión a las propuestas, buscar convencer al electorado para que le dé su confianza y su voto, pero también para recibir algunas peticiones, señaló Sergio Borja Castillo. El abanderado del Partido de Acción Nacional a la Diputación Local se comprometió a ser un legislador de trabajo y dar resultados, ya que su experiencia política le da la oportunidad de saber cómo gestionar recursos para atender diversos temas. La candidata a la Diputación Local por Movimiento de Regeneración Nacional y Partido del Trabajo, Mayra Rubí Rangel, visitó el fraccionamiento Año 2000 con la finalidad de seguir interactuando y llevando sus propuestas a los vecinos de este sector. Mencionó que una de las peticiones más externadas por la ciudadanía ha sido la necesidad de implementar la pensión universal para adultos, para personas con alguna discapacidad, la cual lamentó que en Coahuila aún no pueda ser una realidad. Debido a que no existe una ley que proteja al personal de salud, desde médicos hasta enfermeros, del ámbito público o privado, se requiere una legislación que los pueda proteger en caso de que su integridad física se vea amenazada, declaró Carla Lucio. La candidata a la Diputación Local por el Partido Verde Ecologista de México dijo que se han dado casos en que familiares de pacientes se molestan y los agreden, por lo que desde el Congreso del Estado presentará una iniciativa de ley que garantice su protección. Los recorridos casa por casa permiten conocer el sentir de la ciudadanía, pero también recibir sus peticiones, donde una de las más frecuentes es el tema de la salud, declaró el candidato a la Diputación Local por la Alianza Ciudadana por la Seguridad. Guillermo Ruiz Guerra señaló que, de la misma manera, seguirá trabajando para fortalecer, desde el Congreso del Estado, los altos niveles de seguridad que se tienen en Coahuila, aprobando un mayor presupuesto para los próximos años. La candidata de Nuevas Ideas a diputada local, Vanessa Ramírez, precisó que ha detectado diversas inquietudes ciudadanas relacionadas con fraudes inmobiliarios que afectan directamente el patrimonio de las familias. Durante un recorrido por el fraccionamiento Gobernadores como parte de su campaña, aseguró que ante esta problemática, una de sus propuestas tiene que ver con endurecer sanciones contra quienes cometan estos ilícitos. Y mire usted, Fernando N., un presunto integrante del cártel Jalisco Nueva Generación, fue detenido en una vivienda de Ciudad Acuña en un operativo especial realizado por un grupo especial de la Fiscalía especializada en materia de delincuencia organizada. Según la Fiscalía General de la República, el sujeto enfrenta cargos por su posible participación en los delitos de desaparición cometida por particulares, delincuencia organizada con la finalidad de cometer trata de personas y contra la salud. Vía comunicado, se informó que derivado de trabajos de inteligencia, investigación de gabinete y campo, vigilancias y seguimiento operativo, identificaron y localizaron un inmueble en esa ciudad donde se corroboró la presencia del individuo. En más noticias, darle a conocer que Kieran Rashad Jones, quien desatara un tiroteo desde el estacionamiento a la entrada del casino Quicapú el pasado 27 de septiembre, fue declarado mentalmente para ser juzgado luego de que así lo determinara un juez del condado de Maverick. El pasado miércoles, la jueza de distrito 293, Maribel Flores, declaró que Jones, originario de San Antonio y de 35 años de edad, será sometido a una evaluación psiquiátrica para determinar su estatus mental, aunque la fiscalía ha dicho que no solicitará la pena de muerte. 6:13 a.m. en Piedras Negras hay una temperatura de 19 grados centígrados, 67 grados Fahrenheit. Hasta aquí este avance de Radio Zócalo Noticias, periodismo de verdad.

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0: Son las 6 de la mañana con 33 minutos, 19 grados centígrados, 67 grados Fahrenheit es lo que marca el termómetro y la humedad persiste en el 85% en el ambiente. Hoy esperamos un 30% de posibilidades de lluvias y tormentas. El cielo estará parcialmente soleado con una máxima temperatura de 28 grados centígrados, equivalentes a los 83 grados Fahrenheit, viento soplando de sureste cerca de las 5 millas por hora. Esta noche hay un 30% de posibilidades de lluvias y tormentas. El cielo estará parcialmente nublado con una temperatura mínima en los 21 grados centígrados, 69 grados Fahrenheit, viento soplando del este cerca de las 5 millas por hora. Mañana sábado todavía 30% de posibilidades de lluvias y tormentas. Máxima en los 31 grados, 87 grados Fahrenheit, mínima de 21, 70 grados Fahrenheit. El domingo, para festejar a mamá, Día de las Madres, máxima de 36 grados. Pero la noche del domingo, 30% de posibles lluvias y tormentas y una mínima en los 21 centígrados. El lunes, ya sin precipitaciones, máxima de 30, mínima de 21. El martes, máxima de 32, mínima de 22 grados centígrados. Y para el miércoles, 33 como máxima y 22 como mínima. Les saludamos en este avance de Radio Zócalo Noticias, periodismo de verdad. Hoy es viernes. Gracias a Dios, es viernes. Inicio del fin de semana, viernes 8 de mayo del año 2026. Celebramos a Nuestra Señora de Luján, a Bonifacio y Eladio. Es la semana número 19. El día 128 rezan 237 días para concluir el presente año. En la información, en un movimiento sin precedentes para el sistema educativo en México, la Secretaría de Educación anunció un recorte drástico de más de un mes al ciclo escolar en curso, argumentando el intenso calor así como la realización de la Copa del Mundo. De esta manera, las clases en todo el país, incluido Coahuila, habrán de concluir el próximo 5 de junio, adelantando el periodo vacacional de verano para más de 24 millones de estudiantes de educación básica, confirmó Mario Delgado. Al hacer el anuncio, el secretario del ramo detalló que esta medida se tomó tras un acuerdo unánime por parte del Consejo Nacional de Autoridades Educativas, en el que estuvo presente el secretario en Coahuila, Emanuel Garza Fishburne. Al comparecer ante la Contraloría Municipal como parte de las investigaciones por 19 presuntas irregularidades como gerente del Sistema Municipal de Agua y Saneamiento, Lorenzo Menera fue notificado de una nueva acta administrativa. Así lo confirmó públicamente Menera Sierra, aseguró Daniel Omar Aguilar, secretario del Ayuntamiento, quien dijo no tener mayores detalles sobre el tema, ya que el órgano fiscalizador no da pormenores sobre las indagatorias hasta que concluyen.
1: La persona imputada en estas faltas administrativas pues estará ejerciendo en los próximos días, en las próximas horas, el derecho que tiene y que tiene a salvo de defender su inocencia. Y en este sentido, pues bueno, pendientes nada más de las determinaciones que la Contraloría haga, requiriendo auxilio a las diversas dependencias, pues para lo que ellos requieren.
0: No obstante, señaló que mientras continúa el desarrollo de las pesquisas por las posibles irregularidades detectadas en el organismo durante la gerencia de Lorenzo Menera, este puede ejercer su derecho a defenderse. La madrugada de ayer jueves, tras dos días de trabajos por las noches para no afectar el suministro, quedó reparada la fuga de agua potable en la planta potabilizadora 2 y que provocó calles inundadas en las colonias Lázaro Cárdenas y Malvinas. Daniel Omar Aguilar, secretario del Ayuntamiento, confirmó lo anterior y descartó mayores afectaciones a otros sectores de la localidad, aunque se mantendrá el monitoreo ya que la presión se irá estabilizando en las próximas horas.
1: Durante la intervención se realizaron maniobras de localización, control y reparación del tramo afectado, donde participaron cuadrillas operativas en campo. Actualmente el sistema se encuentra en fase de estabilización, por lo que la presión del servicio puede normalizarse de manera gradual en las próximas horas. Se va a mantener un monitoreo constante para verificar el comportamiento de la red.
0: Por su parte, Alexis González, director de Imagen Urbana, aseguró que ahora se trabajará en el desagüe de las calles anegadas y el vaso captador, ya que el agua de la fuga escurrió hasta un colector, se saturó y provocó un brote de drenaje.
2: Hay varias calles muy identificadas como Maclo Herrera, Amado Nervo, hay un Juan de la Barrera, Simón Bolívar, que pues con el Bactor, una vez que se empiece a trabajar, estaremos realizando las labores de desagüe, ¿no? También se va a trabajar con el vaso captador.
0: Y una vez que se concluyen esas colonias, confirmó que se atenderá el derrame de aguas negras que mantiene cerrada la ruta fiscal mediante un sondeo en la tubería de descarga a la altura de la calle frontera en la colonia Ramón Bravo.
2: Pues ahora se va por el Fausto Z, cruza Nezahualcóyotl, aquí a un costado, y luego se va por la, sube la calle de la colonia Bravo y se va por Centenario hasta llegar al cárcamo que se encuentra enfrente de Mover a México. Digamos que hace todo ese territorio que es más largo y pues va, digamos, obstruyendo, generando un represamiento del agua, y por eso vemos lo que está sucediendo.
0: En compañía de simpatizantes de Movimiento Ciudadano, la candidata a la diputación local, Gabriela López, estuvo recorriendo este jueves las calles de la colonia Nueva Americana en aras de seguir caminando por los diferentes sectores del distrito. En entrevista, indicó que en las impresiones recabadas durante sus primeros recorridos ha detectado diversas necesidades de índole social, las cuales requieren la gestión de recursos directamente desde el Congreso del Estado, lo cual es su compromiso. Debido a que es una campaña corta, es importante aprovechar el tiempo para dar difusión a las propuestas, buscar convencer al electorado para que le dé su confianza y su voto, pero también recibir algunas peticiones, señaló Sergio Borja Castillo. El abanderado del partido Acción Nacional a la Diputación Local se comprometió a ser un legislador de trabajo y dar resultados, ya que su experiencia política le da la oportunidad de saber cómo gestionar recursos para atender diversos temas. La candidata a la Diputación Local por Movimiento de Regeneración Nacional y Partido del Trabajo, Mayra Rubí Rangel, visitó el fraccionamiento año 2000 para seguir interactuando y llevando sus propuestas a los vecinos del sector. Mencionó que una de las peticiones más externadas por la ciudadanía ha sido la necesidad de implementar la pensión universal para personas con alguna discapacidad, la cual lamentó que en Coahuila aún no pueda ser una realidad. Debido a que no existe una ley que proteja al personal de salud, desde médicos hasta enfermeros, del ámbito público o privado, se requiere una legislación que los pueda proteger en caso de que su integridad física se vea amenazada, declaró Carla Lucio. La candidata a la Diputación Local por el Partido Verde Ecologista de México dijo que se han dado casos en que familiares de pacientes se molestan y los agreden, por lo que desde el Congreso del Estado presentará una iniciativa de ley que garantice su protección. Los recorridos casa por casa permiten conocer el sentir de la ciudadanía, pero también recibir sus peticiones, donde una de las más frecuentes es el tema de salud, declaró el candidato a la Diputación Local por la Alianza Ciudadana por la Seguridad. Guillermo Ruiz Guerra señaló que, de la misma manera, seguirá trabajando para fortalecer, desde el Congreso del Estado, los altos niveles de seguridad que se tienen en Coahuila, aprobando un mayor presupuesto para los próximos años. La candidata de Nuevas Ideas a diputada local, Vanessa Ramírez, precisó que ha detectado diversas inquietudes ciudadanas relacionadas con fraudes inmobiliarios que afectan directamente el patrimonio de las familias. Durante un recorrido por el fraccionamiento Gobernadores, como parte de su campaña, aseguró que ante esta problemática, una de sus propuestas tiene que ver con endurecer sanciones contra quienes cometan estos ilícitos. Y mire usted, Fernando N., un presunto integrante del cártel Jalisco Nueva Generación, fue detenido durante un operativo especial en una vivienda en Ciudad Acuña por un grupo especial de la Fiscalía Especializada en Materia de Delincuencia Organizada. Según la Fiscalía General de la República, este sujeto enfrenta cargos por su posible participación en los delitos de desaparición cometida por particulares, delincuencia organizada con la finalidad de cometer trata de personas y contra la salud. Vía comunicado se informó que derivado de trabajos de inteligencia e investigación de gabinete y campo, vigilancias y seguimiento operativo, identificaron y localizaron un inmueble en esa ciudad donde se corroboró la presencia del individuo. Kerry and Rashad Jones, quien desató un tiroteo desde el estacionamiento a la entrada del casino Kickapoo el pasado 27 de diciembre de septiembre, fue declarado mentalmente apto para ser juzgado luego de que un juez del condado de Maverick determinara su condición. El pasado miércoles, un tribunal del condado de Maverick, la jueza de distrito 293, Maribel Flores, declaró que Jones, originario de San Antonio y de 35 años de edad, será sometido a una evaluación psiquiátrica para determinar su estatus mental, aunque la fiscalía ha dicho que no solicitará la pena de muerte. 6:42, temperatura 19 grados centígrados, equivalentes a los 67 grados Fahrenheit. Recuerde que esta y mucha, pero mucha más información se la presentaremos a detalle en punto de las 7:00 a.m. en la primera emisión de Radio Zócalo Noticias, periodismo de verdad. Por su atención, gracias. Regresamos los micrófonos a cabina.
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0: Son las 7 de la mañana con 3 minutos. La temperatura se encuentra en los 19 grados centígrados, son equivalentes a los 67 grados Fahrenheit, y hay una humedad del 85% en el ambiente. Les saludamos en Radio Zócalo Noticias, periodismo de verdad. A continuación, parte de lo que hemos preparado para ustedes la mañana de este viernes. Secretaría de Educación adelanta el fin del ciclo escolar para el próximo 5 de junio.
1: Levanta nueva acta a Lorenzo Menera. Comparece ante la Contraloría Municipal.
2: Ya quedó reparada la fuga que afectaba a Lázaro Cárdenas. Drenan calles inundadas.
3: Sondearán colector en la Ramón Bravo para así contener brote en la ruta fiscal.
4: Visita Gaby López la colonia Nueva Americana y destaca acercamiento con la gente.
0: Sergio Borja se compromete a ser un legislador de trabajo y resultados.
1: Mayra Rubí resalta necesidad de pensión para discapacitados en el año 2000.
2: Propone Carla Lucio impulsar ley de protección para el personal de salud.
3: Memo Ruiz gestionará más recursos en materia de salud y en seguridad.
4: Vanessa Ramírez contempla propuesta legislativa ante alza en fraudes inmobiliarios.
0: Agentes especiales de la Fiscalía General de la República detienen en Acuña a un miembro del cártel Jalisco Nueva Generación.
1: Declara mentalmente apto para juicio al tirador del casino Kikapú.
2: En dos casos por separado aseguran a 3 polleros y 6 migrantes en Eagle Pass.
3: Reportan grave a joven navajeado en la colonia Río Bravo.
4: Tras alcanzar un acuerdo quedan libres conductor de ambulancia y taxista.
0: También les estaremos informando que la Fiscalía General del Estado investiga el robo de cableado ocurrido en el ejido Piedras Negras.
1: Expresidente de México Vicente Fox encabeza foro comercial en Eagle Pass.
2: Ejecutivos de Walmart inician trámites para obtener sus licencias de funcionamiento.
3: Censo educativo en Praderas y Ampliación Praderas registró más de 300 menores.
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0: Son las 7 de la mañana con 8 minutos, 19 grados centígrados, 67 grados Fahrenheit es la temperatura y la humedad se sitúa en el 85% en el ambiente. El más reciente reporte del Servicio Meteorológico Nacional de los Estados Unidos nos advierte que tendremos hoy un 30% de posibilidades de lluvias y tormentas. Principalmente se podrían presentar después de las 4 de la tarde. El cielo estará parcialmente soleado con una máxima temperatura que alcanzará los 28 grados centígrados, que son equivalentes a los 83 grados Fahrenheit, con los vientos soplando con dirección de sureste cerca de las 5 millas por hora, equivalentes a los 10 kilómetros por hora. Esta noche hay un 30% de posibilidades de lluvias y tormentas, principalmente antes de la 1 de la madrugada. El cielo estará parcialmente nublado con una temperatura mínima en los 21 grados centígrados, 69 grados Fahrenheit, vientos ligeros del este cerca de las 5 millas por hora. Para mañana sábado, 30% de posibilidades de lluvias y tormentas, máxima en los 31 grados, 87 grados Fahrenheit. La mínima mañana, sin lluvias, será de 21 a 70 grados Fahrenheit. El domingo, Día de las Madres, para celebrar a mamá, día caluroso, máxima en los 36 grados centígrados, pero La noche de sábado, 30% de posibles lluvias y tormentas y una mínima de 21 grados centígrados. Para el lunes, ya sin precipitaciones, máxima en los 30 grados, mínima de 21 centígrados. Para el martes, máxima en los 32, mínima de 22. El miércoles de la próxima semana, 33 como máxima y 22 como mínima.
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0: Son las 7 de la mañana con 9 minutos. Les saludamos en esta primera emisión de Radio Zócalo Noticias, periodismo de verdad. Hoy es viernes, inicio del fin de semana, viernes 8 de mayo del año 2026. Celebramos a Nuestra Señora de Luján, Bonifacio y Eladio. Es la semana número 19, el día 128, y restan 237 días para concluir el presente año. Como todas las mañanas, le vamos a conocer el tráfico para cruzar a la vecina ciudad de Eagle Pass a través de los puentes internacionales de esta frontera. El puente internacional número uno, que acaba de abrir sus puertas, empieza a registrar ya algo de flujo. Seguramente se llenará en los próximos minutos, mientras que el puente internacional 2 prácticamente está lleno, como todas las mañanas.
1: La cotización del peso dólar cierra esta semana en 16 pesos con 50 centavos a la compra y en 17 pesos con 40 centavos a la venta.
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3: 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La roja, la premium, 24 pesos con 10 centavos. Y el diésel en Gasco, 28 pesos con 55 centavos.
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0: 7 de la mañana con 11 minutos. Armando Valdés Martínez, listo en la vía de comunicación con su reporte de este viernes. ¿Cómo estás, Tocayo? Buenos días.
8: Buenos días a la audiencia de Renzócalo Noticias. Bueno, esta mañana amanecemos con el suicidio número 15 que registrado aquí en Piedras Negras. Estos hechos ocurren hace algunos minutos, en esos momentos prácticamente, cuando en la calle Jardín, lo que es la Calón y las Fuentes, una persona fue localizada sin vida, con un disparo en la cabeza para el lado derecho, al parecer con una pistola calibre 22. Estaba sentado en la planta alta frente a su computadora viendo videos de música, y se trata de un conocido de nombre Rogelio, de 80 años de edad. Esta persona fue reportado por parte de sus familiares, quienes al escuchar la detonación de arma de fuego se levantaron y bueno, vieron ya a la persona de nombre Rogelio, quien en su momento nos ha sido una persona de los conocidos aquí de esta localidad. Traía el disparo de la cabeza del lado derecho, aparentemente es una pistola calibre 22, por confirmar toda esta situación que se viene generando en estos precisos momentos de la persona que pierde la vida, y con esto son 15 los suicidios reportados en lo que va de este año aquí en la ciudad de Piedras Negras, de acuerdo a la información que se ha dado a conocer. Así que también en otra información, ayer se presentó un robo a una persona, prácticamente le vaciaron su domicilio allá en la calle, en la colonia Año 2000, en la calle Colonia Año 2000, en la calle Palmito, número 805. El responsable pues prácticamente traía hasta la ropa de la persona afectada. Ya la Policía de Investigación Criminal iniciaron con las investigaciones correspondientes en este caso, de acuerdo a la información que se dio a conocer por parte de las mismas autoridades, quienes acudieron a tomar conocimiento porque el sujeto se llevó pues lo que pudiera encontrar de la casa de la persona afectada. También elementos de la Policía de Investigación Criminal investigaban el robo del cableado al centro de atención múltiple, así como el dispensario médico y locales del ejido Piedras Negras. Según testigos, habían visto a 5 sujetos durante la noche, cuando en forma sospechosa, por demás sospechosa, en ese lugar, según se dio a conocer en el sector por parte de las autoridades. También en otra información, que se da a conocer por parte de las autoridades policíacas. También se informó sobre que el Osvaldo Canay, de 21 años, quien fue navajeado por otro sujeto en el tórax de la derecha, se encontraba delicado de salud, así como su primo Ricardo Daniel. Ya está identificada una mujer y otro sujeto. Así que también los que quedaron libres son un chofer de la ambulancia, Fabián, y el taxista Roberto, quienes protagonizaron un accidente en la avenida Lázaro Cárdenas y tardía Alejo González el pasado martes, donde resultaron lesionados el doctor Lot Pipa. Y bueno, pues prácticamente esta es la información policíaca más importante que se ha ido generando hasta este momento. Tocayo, audiencia de Radio Zócalo Noticias.
0: Entonces, recapitulando, es el suicidio número 15, calle Jardín, de la colonia Las Fuentes.
8: Así es una persona, pues por lo más conocida, que no puede tirar medias, había sido de la función sanitaria ya hace muchos años, y vemos que aquí está la información.
0: Bueno, pues sí, todas las muertes pues son dolorosas y causan impacto. En este caso particular, como bien lo comentas, tiene una repercusión comunitaria mayor por ser una persona sumamente conocida, y pues nuestras condolencias para sus hijos, sus nietos, y los deudos de esta persona. Y también recordar que todo aquel que tenga algún proceso depresivo, algún proceso psicológico, mental, emocional vulnerable, puede encontrar ayuda en las autoridades para no tomar una decisión fatal. Perfecto, Tocayo, muchas gracias por tu información muy oportuna y valiosa, como siempre.
8: Así es, ahí te mando un mensaje, Tocayo, y revisar nada más para que se enteren alguno que escuche.
0: Gracias, Tocayo. Son las 7 de la mañana con 16 minutos. La temperatura se encuentra en los 20 grados centígrados, 68 grados Fahrenheit. En la otra vía de comunicación, Eleazar Ibarra Escobedo nos tiene los pormenores de una experiencia que superó las expectativas. El foro comercial organizado en la vecina ciudad de Eagle Pass superó las expectativas con la presencia del expresidente de México, Vicente Fox Quesada, y alguno que otro personaje disfrazado de morenista, pero que tiene el panismo hasta la médula, que estuvo presente por ahí. ¿Cómo estás, Eleazar? Buenos días.
9: ¿Qué tal, Armando? Compañeros, audiencia de Radio Zócalo Noticias. Efectivamente, bueno, pues este evento que año con año, hace seis, en la ciudad de Eagle Pass, se organiza para ver cómo se encuentra justamente el rumbo que llevan con respecto a lo económico, al desarrollo que registra justamente esta frontera y también lo de Piedras Negras, a través que se genera a través del cruce de mercancías, este rubro, este aspecto que poco a poco va incrementándose a grado tal de ser justamente uno de los puertos competitivos, obviamente comparados con otros que existen a lo largo de la frontera entre México y Estados Unidos. El día de ayer, la sexta cumbre comercial, bueno, pues se vio pues abarrotada, superando lo programado, las expectativas, precisamente por la administración municipal. Es el primer evento que encabeza el alcalde Aarón Valdés, y bueno, pues dio la bienvenida a poco más de 450 personas. Este evento pues contó con la asistencia de directivos de otros puertos fronterizos, y como orador principal el expresidente de México, Vicente Fox. Bueno, pues en su mensaje el exmandatario mexicano pues habló sobre la situación que atraviesa justamente la ciudad, la frontera de Eagle Pass, todo lo que tiene para ofrecer. Es una llamada potencia en materia económica, y bueno, pues de acuerdo a las tácticas que estuvo con los funcionarios locales, este punto sur del estado de Texas va encaminándose a ser uno de los mejores. Y bueno, porque hay muchas inversiones, hay de entrada un complejo industrial que está por edificarse. Hay otras, hay otros proyectos que también pues se visionan como grandes obras que traerán detonante y mucha más mejoría en materia económica y desarrollo también. Y bueno, pues es lo que el día de ayer sucedió en este en esta ciudad de Eagle Pass, en el que asistieron, como lo mencionas, algunas personalidades del lado mexicano que estuvieron presentes justamente en esta ceremonia que realizaron las autoridades, no solo locales, sino también del estado y federales. Pues se tuvo la participación de oficiales del gobierno federal por medio de aduanas y protección fronteriza y también de la patrulla fronteriza. Sin duda que es un evento que sí superó las expectativas, superó lo que tenía la ciudad pues programado con respecto al resultado que arrojaría. Ya más diferentes, Armando, te comento que, bueno, pues esta semana un juez del distrito ha declarado que Kerrian Jones, este sujeto de 35 años de edad, está acusado de varios cargos, entre ellos dos por asesinato capital, por los hechos sucedidos allá en el casino Kickapoo a finales de septiembre pasado, donde realizó un tiroteo justamente en una de las entradas principales de este centro de juegos. Pues ya ha sido declarado competente para ser enjuiciado, para enfrentar todo este proceso judicial, después de pues haberse sometido a exámenes psicológicos. Hay uno más que se le va a practicar, según la juez Maribel Flores de la Corte del Distrito 293. Y bueno, hay una fecha programada para el 3 de junio de este año, por supuesto, ya muy próxima, en que se va a presentar a una audiencia que le ha sido programada, pero por lo pronto este hombre ya ha sido declarado competente para poder enfrentar un juicio. Recordar que la defensa habría solicitado que se le realizaran algunos exámenes psicológicos pues con el objetivo de intentar buscar que este hombre pues padecía situaciones de salud mental. Bueno, pues no es así. Por lo pronto permanece recluido en el centro de detención de Tombaugh bajo una fianza de 5.1 millones de dólares, esta que se le dio incrementada después de conocer justamente más los resultados en cuanto a las personas que resultaron también heridas por arma de fuego a manos de este sujeto originario de San Antonio, Texas. También por parte del departamento del sheriff se ha informado de los pues intentos de contrabando de personas que siguen registrándose en esta comunidad, en esta zona fronteriza. Uno de estos, bueno, pues es el que bloqueó o el que evitó el departamento del sheriff a través de oficiales que pues trabajaban un área de la carretera del Indio. Detectan por allí un vehículo tipo U-Haul, de estos que se utilizan para transportar muebles para las mudanzas. Resulta que viajaban sobre esta carretera del Indio, pero pues, las placas no se le apreciaban bien, de tal manera que el patrullero de sheriff decide pues detenerlo, realizar alguna investigación, y tras identificar a los ocupantes como José Roberto Dávila, de 40 años de edad, y Marta Vanessa Hernández, de 38, originarios de esta ciudad. Bueno, pues le solicitan una revisión a la parte trasera y encuentran pues algunos muebles, sí, como está destinado este vehículo para esa razón, pero entre estos muebles estaban dos ciudadanos mexicanos que habrían sido recogidos en una parte sur de esta ciudad para ser ingresados más allá del punto fronterizo. Así que bueno, pues estas dos personas se enfrentan ya cargos graves de tráfico de migrantes, y bueno, la patrulla fronteriza intervino tomando en custodia a los dos mexicanos indocumentados. También se informó por parte de la misma autoridad que un contrabandista detenido por agentes contestables del precinto número 2 fue ingresado a la cárcel de El Condado en espera de su procesamiento adecuado. Resulta que pues este sujeto, del que se ha mantenido en reserva la identidad porque es un caso que corresponde a oficiales ajenos al departamento del sheriff, pues fue capturado cuando viajaba en compañía de 4 indocumentados en una unidad tipo Escalade, a la que habrían pues detenido después de cometer algunas irregularidades de tránsito. La investigación permitió a los elementos contestables encontrar a 4 hombres residentes de distintas nacionalidades que fueron entregados a la patrulla fronteriza, mientras pues el departamento de los contestables hace lo concerniente a los cargos, a procesar justamente al contrabandista, al traficante de humanos detenido en esta frontera. Y por último, hay un hombre de 70 años de edad que ha sido detenido por agentes del departamento del sheriff. Resulta que un reporte hecho durante la noche por personas que vieron tirado a este sujeto allá en un área de lo que es el del río Boulevard, tenía pues los pantalones abajo, estaba inconsciente, pensaron lo peor. Sin embargo, pues al verificar la situación de esta persona con ayuda de paramédicos del departamento de bomberos, pues se dieron cuenta de que el sujeto simplemente estaba bajo los efectos de los narcóticos. Y bueno, pues para mayor seguridad, este hombre de nombre Javier Alberto de la Torre, de 70 años, de la Peña, perdón, fue detenido y presentado ante un juez de paz en la prisión Tombos, donde fue ingresado para su propia seguridad. Tenía una jeringa con heroína, y bueno, era evidente que se hallaba en estado de intoxicación, por consumo de este narcótico. Mi reporte, hermano, compañeros.
0: Perfecto, Eleazar, muchas gracias.
9: Buenos días.
0: Buenos días, 7:26 ya. Temperatura se mantiene en los 20 grados centígrados, 68 grados Fahrenheit. Salvador González, listo con su primer reporte de este viernes. ¿Cómo estás, Chava? Te saludamos con gusto.
10: ¿Qué tal, Armando? Te saludo con muchísimo gusto esta mañana, ya recorriendo las colonias de Piedras Negras. Armando, fíjate que hay un reporte que nos comparte don Julián Vázquez, aquí en la calle... en la calle 5 de Mayo, en el número marcado con el 314, donde tiene un problema con un brote de aguas residuales ahí para el trabajo que tiene el sistema municipal de aguas y saneamiento, con la intención sobre todo de que se le resuelva el caso aquí a don Julián, aquí en el sector de ampliación Lázaro Cárdenas, Armando, es donde tienen este problema. Sale de la vía pública, no es domiciliaria, por lo que están invitando ahí a las cuadrillas que traen o que manejan la unidad Vactor para poder resolverle este problema, ya que pues, obviamente los fétidos olores y el problema con un poco de contaminación que se genera en este sector de la calle 5 de Mayo, aquí en el número marcado con el 311, es donde brotan las aguas residuales, ahí el llamado para CIMAS, Armando, para atender este reporte.
0: Perfecto, ahí está el llamado para el Sistema Municipal de Agua y Saneamiento. Gracias, Chava.
10: Muy buenos días.
0: Buenos días, 7:28, temperatura 20 grados centígrados, 68 grados Fahrenheit. Hacemos una pausa, enseguida regresamos con el regalote que le dio la Secretaría de Educación Pública a los estudiantes.
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0: Son las 7 de la mañana con 31 minutos, temperatura 20 grados centígrados, son equivalentes a los 68 grados Fahrenheit y la humedad se ubica en el 83% en el ambiente. Y como le decíamos antes de salir de corte comercial, en un movimiento sin precedentes para el sistema educativo en nuestro país, la Secretaría de Educación Pública anunció un recorte al ciclo escolar 2025-2026. Las clases en todo el país, incluyendo al estado de Coahuila, van a terminar formalmente, pues, prácticamente en un mes, el 5 de junio próximo, adelantando en más de un mes el periodo vacacional de verano para millones de estudiantes de educación básica. El anuncio fue realizado con bombo y platillo por el titular de la Secretaría, don Mario Delgado, quien detalló que esta medida se tomó tras un acuerdo unánime por parte del Consejo Nacional de Autoridades Educativas. Unánime significa que todos estuvieron de acuerdo, todos los secretarios de todos los estados. La razón principal de este ajuste es la coincidencia con el inicio de la Copa del Mundo de la FIFA 2026, cuya inauguración y primeros encuentros tendrán lugar en la capital del país y otras sedes nacionales pocos días después de la nueva fecha de cierre. Con este ajuste, los alumnos de preescolar, primaria y secundaria gozarán de un receso escolar extendido. Según las autoridades educativas, el objetivo es evitar complicaciones logísticas, de movilidad y de seguridad en la ciudad de sede, así como permitir que las familias mexicanas puedan ser parte del evento deportivo más importante del mundo y que nuestro país coorganiza junto a Estados Unidos y Canadá. Se ha decidido modificar el calendario para garantizar un cierre de actividades administrativas y académicas ordenado antes del inicio de la justa mundialista, señaló el secretario Delgado. Originalmente se esperaba que el ciclo concluyera a mediados o finales de junio, como es habitual. Sin embargo, la modificación compactará los procesos de evaluación final y entrega de boletas para asegurar que el personal docente y administrativo finalice sus labores en tiempo y forma. Se espera que se publique el decreto oficial en el Diario Oficial de la Federación con los detalles específicos sobre las actividades administrativas y las fechas de reinicio para el ciclo escolar 2026-2027.
1: Efectivamente, la Secretaría de Educación del Estado de Coahuila de Zaragoza informa que por indicaciones de la Secretaría de Educación Pública Federal se realizarán ajustes al calendario escolar 2025-2026 para escuelas de educación básica y media superior en la entidad. Las modificaciones responden principalmente a las condiciones climáticas provocadas por las altas temperaturas registradas en distintas regiones del país, priorizando en todo momento el bienestar y la seguridad de las comunidades escolares. Los ajustes que se realizarán en el calendario de educación básica son: primero, el ciclo escolar concluirá el próximo 5 de junio. Dos, las actividades administrativas se cierran, finalizarán el 12 de junio. Tres, la sesión del Consejo Técnico Escolar, prevista originalmente para el día 29 de mayo, se llevará a cabo el 8 de junio. El personal educativo retomará actividades a partir del 10 de agosto para participar en la fase intensiva del Consejo Técnico Escolar y preparar el arranque del siguiente ciclo escolar. El personal educativo recibirá a sus alumnos del 17 al 28 de agosto con el objetivo de reforzar conocimientos y atender las necesidades académicas. El inicio del ciclo escolar 2026-2027 será el 31 de agosto en todas las escuelas incorporadas al Sistema Educativo Nacional. Las escuelas particulares tendrán la libertad de decisión con la finalidad de salvaguardar las necesidades del servicio educativo que ofertan y en concordancia a la infraestructura de sus planteles educativos, además de las condiciones climáticas, lo anterior con la finalidad de proteger la integridad y desarrollo educativo de sus alumnos. Una vez que la Autoridad Educativa Federal emita el acuerdo por el cual modifica el calendario escolar aplicable para las escuelas de educación básica, así como el calendario de educación media superior, la Secretaría de Educación del Estado emitirá los lineamientos correspondientes con la finalidad de normar las situaciones no previstas y atendiendo en todo momento al interés superior de la niñez y juventud coahuilense. La dependencia estatal reconoce el compromiso de maestras, maestros, directivos, supervisores, personal administrativo y de apoyo, así como el acompañamiento permanente de madres, padres de familia y tutores, quienes contribuyen diariamente al fortalecimiento de la educación en Coahuila.
2: Por su parte, la Unión Nacional de Padres de Familia manifestó su enérgico rechazo y profunda indignación ante el acuerdo de la SEP y el CONAEDU de finalizar el ciclo escolar 2025-2026 este próximo 5 de junio. La organización calificó la medida como un golpe directo al derecho a la educación, señalando que los argumentos de las altas temperaturas y la realización del Mundial de Fútbol son pretextos que encubren la improvisación oficial. Para este organismo, encabezado por su presidente nacional, el doctor Israel Sánchez Martínez, la decisión de restar entre 5 y 7 semanas de clases efectivas agravará el ya crítico rezago educativo en lectura y matemáticas. El organismo desestimó que el plan de fortalecimiento previsto para agosto sea suficiente para compensar la pérdida de instrucción. La educación de nuestros hijos no puede ser sacrificada por un evento deportivo que se realizará en tan solo 3 de los 2.500 municipios, sentenció la organización, criticando que se use el Mundial como justificante para el recorte presupuestal y de calendario. Respecto a la ola de calor citada por las autoridades, la Unión denunció que los gobiernos estatales y federales han sumado 3 ciclos escolares sin invertir en infraestructura básica como ventiladores o sistemas de climatización, prefiriendo la suspensión de clases sobre soluciones técnicas como horarios escalonados o apoyo tecnológico. La dirigencia de la Unión Nacional de Padres de Familia, con el respaldo de Francisco Javier Mancillas González, presidente de la organización en Coahuila, exigió a las autoridades educativas: 1. La revocación inmediata de este acuerdo de cierre anticipado. 2. La publicación del análisis técnico que justifica el recorte y su impacto en los planes de estudio. Y 3. Garantizar el mínimo de días efectivos de clases que marca la ley. La organización hizo un llamado urgente a los padres de familia en todo el país a manifestarse contra lo que consideran una decisión irresponsable que prioriza eventos externos sobre el interés superior de la niñez mexicana.
3: Y es que el anuncio de la Secretaría de Educación Pública de adelantar el cierre del ciclo escolar debido al mundial y al calor generó críticas y cuestionamientos de comentaristas deportivos, expertos y políticos. El mundial, la razón. Hace 40 años veíamos o escuchábamos los juegos entre las clases. Hoy habrá vacaciones. Creo que necesitamos más educación que fútbol, pero bueno, así lo posteó David Feitelson. Marco Fernández, coordinador del programa de anticorrupción y educación de la organización civil México Evalúa y de la Escuela de Gobierno del TEC de Monterrey, advirtió que el recorte al calendario escolar refleja baja prioridad a la educación y agrava los rezagos de aprendizaje en México. A través de las redes sociales, el especialista cuestionó la falta de evaluaciones sobre el aprendizaje bajo la llamada nueva escuela mexicana. Los estudiantes están aprendiendo tan bien en las escuelas mexicanas bajo la denominada nueva escuela mexicana que carecemos de evaluaciones de ello, salvo 5 estados que son mucho menos optimistas en el logro del aprendizaje, pero hay prioridades y la SEP recorta más de un mes las clases, señaló. Fernández comparó el calendario escolar con el de otras ciudades como Calgary en Canadá. Miren, por ejemplo, Calgary en Canadá, el ciclo escolar terminará el 26 de junio. ¿Cambiaron su calendario por el Mundial? No. El académico también criticó la falta de reacción social ante la situación educativa. Marta Tagle, exlegisladora del Movimiento Ciudadano, también cuestionó quién cuidará a los estudiantes. Mario Delgado anuncia animosamente más vacaciones, pero no piensan en los cuidados. Cuando las infancias están en casa, trabajo de cuidar recae casi siempre en las mujeres. Les complica salir a trabajar y dejar a la chamaquiza sin actividades para aprender, convivir y recrearse, indicó. La diputada federal panista Genoveva Huerta consideró esta medida como cálculo político para quedar bien con el CENTE.
0: Pues es una medida bastante polémica, ¿no? No podemos minimizarlo ni tampoco quitarle ese amplio espectro de polémica que genera esta medida, porque el ampararse bajo el precepto del calor, pues es como que una salida fácil, porque en otros años hemos tenido también bastante calor y no sé. Se han modificado los horarios, pero no se han suspendido las clases, ¿no? Creo que también, como dice Mario Delgado, pues es para darle a las familias mexicanas la oportunidad de vivir esta fiesta mundialista. Pues entonces vas a tener que parar también los centros productivos, los trabajos, para que las familias lo disfruten de esa manera, ¿no? Entonces creo que... Y el otro concepto, perdón, es que dice para facilitar los temas de logística y movilidad en las ciudades sedes. Son 3 ciudades. Nada más. Uh-huh. Ciudad de México, Guadalajara y Monterrey. Nada más.
3: Las sedes.
0: Yeah. Y para mediados o finales de junio, el resto de los juegos van a ser allá en Estados Unidos. O sea, el ganón es Estados Unidos. Allá es donde se va a concentrar la mayor parte de los juegos, los más importantes. Entonces, creo que con estos argumentos, la medida sí debe de ser criticable y cuestionable. Por otro lado, lo decíamos fuera del micrófono, también eso te demuestra que el mantener a los niños en las aulas durante tanto tiempo como que no es tan necesario, ¿no? Porque recordábamos nosotros en nuestros tiempos vacaciones de verano de 2 meses, de 2 meses y medio, y pues...
4: No pasaba nada.
0: No pasa nada, se cumplía con las horas de clase, con los objetivos, con el programa de educación. Entonces, todos estos cambios y modificaciones que se han venido haciendo, pues han sido... No tanto para mejorar el sistema educativo, porque hemos visto que por el contrario, los niveles educativos cada vez van en picada, ya no se reprueba a los niños y muchas de esas cosas, ¿no? Entonces, el sistema educativo en México, ahora con Morena, pero antes con el PRI y también con el PAN, no ha sido más que un tema político, un tema partidista y de cotos de poder con el sindicato. Y con la expresión, pues a la fregada el nivel educativo, los niños y los padres de familia, ¿no?
1: Sí, es un total retraso a la educación en México. Nuevamente, vamos para atrás. Yo propongo, de veras, personalmente, que se quite de la Secretaría de Educación a Mario Delgado. Es una bestia total para programar, porque de él salió esa cosa, no creo que de otra persona. Y volvemos a lo mismo. Es una farsa lo de la nueva escuela mexicana. Es una total farsa. No es posible que cada día los niños y los educantes vayan para atrás. No progresa este país precisamente por esas decisiones locas de funcionarios vagos que no son ni siquiera responsables de su actividad. No estoy de acuerdo totalmente que se adelante el ciclo escolar. Para mi punto de vista es totalmente erróneo.
4: Y los maestros están muy molestos con esta decisión porque van a tener más carga adicional cuando regresen. Y sobre todo en la cuestión de los niños que van a que tienen bajo rendimiento, pues van a perder también la oportunidad de recuperarse.
6: Creo que la decisión está tomada. Tendrá que aceptarse o se...
0: No, ya está tomada.
6: Sí,
0: ya
6: está tomada.
1: Pero no está oficialmente, no, hasta que
22: se va a publicar ya en el diario.
0: Pero no se nos olvide, perdón, no se nos olvide que la presidenta ya lo había adelantado hace un par de meses. Se le preguntó en la conferencia matutina y como que dejó entrever que para allá iba la cosa. Entonces, coincido con usted, don Carlos, en los conceptos hacia don Mario Delgado, pero un funcionario no hace nada sin la orden de su superior. En este caso, la presidenta le dijo, encárgate, consensa, sí, arréglalo.
6: Y partiendo que ya está tomada la decisión, creo que lo rescatable es esto que dice al final, que se tomará un periodo entre el 17 de agosto y antes, sí, el 28, para hacer un reforzamiento. Eso es lo más rescatable de la decisión, porque de alguna manera estás tratando de justificar esta decisión tan cuestionable, como se ha mencionado en esta mesa, y seguramente tan debatible por personas que están en contra de muchas de las decisiones que toma en diferentes contextos todo lo que venga de la cuarta T.
22: Claro. Estuvieron presentes los secretarios de educación de todos los estados. Estuvo el de Coahuila, Manuel Garza Finchwood. ¿Por qué no, como decía la nota, aquellos municipios o aquellas ciudades que tuvieran actividad, como lo es Monterrey, Guadalajara, uh-huh, la Ciudad de México, perfecto, tal vez para ellos, pero el resto, ¿por qué? Aquí en Coahuila, en Piedraneras, ¿qué afectaciones va a tener la logística de la organización de un mundial? Pues, hemos tenido otros dos mundiales en México y no había pasado esto.
6: Una afectación positiva, el gobernador del estado, Manolo Jiménez Salinas, ha resaltado que se impulsará mucho el turismo por el tema del mundial.
0: Sí,
6: pues,
0: de una entidad.
6: Es una afectación positiva.
0: Es debatible.
6: Afecta de manera positiva.
0: No.
6: Así lo dijo el gobernador. A eso
0: sí, pero es debatible. Y
22: no somos sede de ningún juego.
0: Pues no somos sede de ningún juego. O sea, la gente que viene de fuera llega en avión.
22: Uh-huh.
0: O sea, sí, aquí no tenemos ni siquiera aeropuerto. O sea, que los...
6: No, solo rescatando lo que dijo el gobernador.
0: Por eso. Y no porque sea el gobernador o porque sea un gobierno emanado de la 4T, como decía hace rato. Las medidas deben de ser debatibles o criticables independientemente de quienes vengan. Entonces, la medida es cuestionable porque en un interés, pues a lo mejor vago o vano, se está cuestionando o se está poniendo en entredicho el calendario y los objetivos de un ciclo escolar que se programó desde mucho tiempo atrás. Ya se sabía desde hace muchos años que México iba a ser sede del Mundial. Entonces, ¿por qué carajos no preparaste un calendario escolar de acuerdo a esa programación? Esa fue una medida tomada a la ligera y sin meditar en las consecuencias. Y tan es así que va a haber un reforzamiento. ¿Tú alguna vez en primaria fuiste a un reforzamiento, Siboney?
6: Para nada lo recuerdo.
0: ¿Tú, Ángel?
22: No, mucho menos.
0: ¿No le digo a usted, don Carlos? No, o sea, aprendías porque aprendías, y si no aprendías, reprobabas y se acabó la película.
6: Y repetías.
22: Pero como ahora ya no se reprueban a los alumnos, pues...
0: Bueno, pues entonces a eso te obliga y eso te exige a ser más eficiente. Insisto, esto te demuestra que si te enfocaras en hacer un calendario más corto, pero eficiente, lo podrías hacer, pero no lo haces. Entonces, para nadie es un secreto que el último mes, mes y medio, tal vez, los niños nada más van a la escuela a patear el balón.
22: Es pachanga.
0: A preparar. Ahorita lo que les molesta a muchos papás ni siquiera es que se vayan a atrasar sus hijos en la escuela. Lo primero, ay, pero es que ya pagué la graduación, la toga, las fotos y todas esas simplezas, que es muy reconocible que tu hijo se gradúe de kinder, que pase a primaria, que pase a secundaria, que pase a preparatoria. No es para que hagas una fiesta de gala, toga y birrete, gastos obscenos y sin sentido. Y la otra preocupación es que, ¿y quién me los va a cuidar?
4: No tomaron en cuenta las familias trabajadoras que 3 meses de vacaciones va a ser muy difícil manejar tener los niños en la casa.
0: Pero están las estancias... Ah, no es cierto.
6: Lo que va a aumentar también el costo de la alimentación, que también luego las mamás se quejan.
0: O sea, todos los que tenemos hijos de vacaciones en casa sabemos que...
22: Oye, es que aunque se escuche
0: cruel... Y con la inflación y todo...
22: ¿Dónde se van a quedar los niños? Porque hay quienes, además de verlo como un centro obviamente educativo, las escuelas, pues es la guardería, es la estancia, es ahí los dejas.
0: Hay que decirle a Maná que escriba otra canción y a ver, ¿dónde se van a quedar los niños?
22: Exactamente.
4: Recortar tantos días de clases, tanto tiempo de clases, es, sí, por supuesto, debatible, políticamente arriesgado, en un país que tiene un rezago educativo desde la pandemia.
0: No, desde antes, no,
1: hace 50 años.
0: Un rezago educativo que se fue marcando a raíz de la década de los 2000 para acá, se fue acentuando cuando el poder del Baester Gordillo era más fuerte en el esquema educativo, pues hacía lo que ella quería y manejaba a los presidentes como ella quería, entonces, pues sí.
4: Ahora, el argumento del calor, pues no tenemos el mismo calor en todo el país. Solo ciertas áreas. Piedras Negras, por supuesto.
22: Pero sí, que dice la nota también, Mike, que es preferible mejor recortar el día de, o sea, el tiempo de clases, de escuela, que invertir en infraestructura, en aparatos de aire, sobre todo acá en la región norte, que el calor está...
4: Carecemos mucho de escuelas con mini splits y todo esto.
22: Y son aparatos que se gastan, se descomponen y hay que renovarlos, pero cuesta.
0: No, y la instalación eléctrica, el
22: cableado, todo eso, ¿no?
4: Sí, el mantenimiento, todo.
6: Faltan 10 minutos a las 8 de la mañana y para no perder el tono, el censo educativo que se realiza en la colonia Praderas y Ampliación Praderas registró a más de 300 menores. En una muy buena respuesta que registró el censo que se realizó entre habitantes del fraccionamiento Praderas y Ampliación Praderas para conocer las necesidades en materia de infraestructura educativa que se tiene en ese sector de la localidad. La directora de Desarrollo Social en el municipio, Cintia María Villarreal Sánchez, confirmó lo anterior y añadió que se tuvieron 312 registros, pero además se habilitó un número de WhatsApp y un correo electrónico para facilitar la inscripción. Y es que muchos padres y madres de familia no pudieron acudir debido a sus horarios laborales, por lo que todavía se han recibido registros para integrar la cifra más precisa de menores de edad de preescolar, primaria y secundaria. Villarreal Sánchez destacó que se tiene contemplado construir un complejo educativo para los 3 niveles, inclusive hasta preparatoria en un futuro, que se complementará con la Universidad Benito Juárez que se tiene en el sector. Recalcó que es una necesidad urgente de los residentes de la zona por el crecimiento importante de los últimos años y donde muchos estudiantes deben recorrer largas distancias a pie o en transporte para llegar a sus escuelas.
7: Fueron 312 registros los que tuvimos. También dejamos ahí un teléfono de WhatsApp porque había muchos padres y madres de familia que nos externaron que igual estaban en unos turnos de trabajo que se les complicaba acudir. Pues bueno, acudió o la abuela o el tío o la tía. Y pues bueno, también les comentamos que podían mandarlo, ¿verdad? Vía digital, vía WhatsApp, también hay un correo. Y pues seguimos recibiendo todavía el día de hoy, en el transcurso de la noche y en la mañana, algunos registros. Vamos a hacer el cierre. Y como te comento, para este tipo de infraestructura, lo que se plantea es que sea desde educación preescolar, primaria, secundaria y también tener una preparatoria. Ya, como ustedes saben, existe una universidad en ese sector, pero sí era una necesidad imperante por parte de los colonos tener una escuela cerca. Estábamos platicando el día de ayer con madres y padres de familia y muchos tienen a sus hijos pues en sectores muy, muy alejados, batallan mucho para el traslado, muchos de ellos van a pie hacia las instituciones educativas, muchos de ellos pues en transporte público y toma mucho tiempo el que los niños lleguen hacia su institución educativa y pues obviamente conviene para todos que tengan cerca este complejo educativo que es muy ambicioso, ¿verdad? Pero yo creo que hay mucha disposición y voluntad por parte de los 3 órganos de gobierno. Ya tuvimos una visita de representantes del INIFED, vimos obviamente los terrenos donde se va a proponer hacer este complejo educativo y
0: 7 de la mañana con 53 minutos, hacemos una pausa, enseguida regresamos.
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22: Estamos de regreso, son las 7 de la mañana con 57 minutos, la temperatura en los 20 grados centígrados. Continuamos con más información. Una nueva acta le giró la Contraloría Municipal al

0: Y pues recomendarle, ¿no?, que este fin de semana circule con mucha precaución en la ciudad. Habrá movimiento porque este próximo domingo es la celebración del Día de la Madre. Su servidor Ángel Robles, a nombre de Armando López Capetillo, titular de este espacio informativo, le decimos gracias. Buenos días, con permiso, excelente viernes.
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1: Para hoy esperamos un cielo parcialmente nublado con una máxima temperatura que pudiera llegar a los 28 grados centígrados. El viento estará soplando del sureste a 10 kilómetros por hora. Para esta tarde se espera aún así un 30% de posibilidad de lluvias que continúan también por la noche con una mínima en los 21 grados. Para mañana también continúan las posibilidades importantes de lluvias y tormentas hasta en un 30% durante todo el día con una máxima de los 31 grados y ya por la noche el cielo estará despejado con mínima de los 21 grados. Para el próximo domingo, Día de las Madres, 36 grados como máxima, completamente soleado, pero regresan las posibilidades de lluvias por la noche en un 30% y la mínima en los 21 grados.
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9: Un momento, ANSPAC. Si los intereses del grupo con quien nos juntamos son sanos, nos hará pertenecer a él. Si por el contrario son malos, nos perjudicarán. Dime con quién andas y te diré quién eres. Esto tiene que ver con nuestro futuro más de lo que te imaginas. Pues aprendemos patrones de conducta que nos durarán toda la vida. Juntémonos con personas que nos ayuden a descubrir lo mejor, no lo peor de lo que somos capaces. Aplica la regla de oro. Pórtate con los demás como quieras que se porten contigo. Este fue un momento ANSPAC.
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5 en la hora dial con el Pato en la cabina. ¿Cómo estás? Es fin de semana, es weekend, es viernes 8 de mayo del 2026. Soy el Pato en cabina, te lo digo. Y bueno, hoy tengo buenas canciones para que te comuniques conmigo, para que pidas tus canciones. Iniciamos con esto tranquilón de los Enanos Verdes. Bueno, lo que pasa es que está nublado, ¿no? Y se antoja también escuchar algo tranquilo, no nada más pura música locochona. Y ingeniero, no, por favor. 11:05, estamos iniciando el programa. Comunícate conmigo, yo te pongo las canciones que tú quieras, 80, 90, 2000, y las más nuevas también te las puedo incluir, claro. Comunícate, pasa una mañana agradable, lo que resta de la mañana, ya casi llegamos al mediodía. Disfrútalo, vívelo. Está nubladito, está rico allá afuera.

que Carlitos, entiéndelo, él que va a saber de música. El que, es que voy a leer el mensaje que dice por acá. Carlos dice, Pato dice, Polo, que de esas canciones no, porque se duerme, dice. Polo, ¿qué vas a saber de música buena, del rock en español? No manches. ¿Cómo puedes decir que te vas a dormir con estas canciones?

te puedes dormir, mi Polo, con esas canciones. ¿Qué quieres? ¿Algo de reggaetón? No, hombre, Polo, qué mal estás, Polo, de veras. Pero bueno, ¿qué le voy a hacer? Lástima que sea mi vecino. No te creas, Polo, dime qué quieres, te lo pongo con gusto. Pero no insultes, por favor, nuestra música y el rock. Canción de 1990, Soda Stereo, música ligera. ¿Ya habías nacido?

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2: Para hoy esperamos un cielo parcialmente nublado con una máxima temperatura que pudiera llegar a los 28 grados centígrados. El viento estará soplando del sureste a 10 kilómetros por hora. Para esta tarde se espera aún así un 30% de posibilidad de lluvias que continúan también por la noche, con una mínima en los 21 grados. Para mañana también continúan las posibilidades importantes de lluvias y tormentas, hasta en un 30% durante todo el día, con una máxima de los 31 grados, y ya por la noche el cielo estará despejado con mínima de los 21 grados. Para el próximo domingo, Día de las Madres, 36 grados como máxima, completamente soleado, pero regresan las posibilidades de lluvias por la noche en un 30% y la mínima en los 21 grados.
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94.5, el gran silencio con Dormir Soñando. Yo te voy a presentar más música a las 11:20. ¿Cómo va este fin de semana? Ahí en tu trabajo, en la chamba, en la carretera, en tu automóvil. Igual a ustedes que están en casa, mamás, sabemos que también hay mucho trabajo, así que no demeritamos lo que ustedes hacen en casa. No por estar en casa, no quiere decir que no están haciendo nada, al contrario. No están en el celular acostado nada más o en la sala, no. Nada, no, ¿cómo crees? No, ingeniero. Están trabajando, limpiando, barriendo, haciendo ejercicio. También tienen su derecho, claro, señora. Saludos, ya viene su día, Hay más música, aquí está Celso Piña y la cumbia sobre el río. Súbele, súbele, súbele. 11:20.

0: Suena nuestra acordeona. Hay más música en Dinámica 94.5, 80, 90, 2000. Y lo más nuevo también te lo puedo incluir. Tú comunícate conmigo. El viernes, exacto.
1: Están aprovechando la oportunidad de divertirse, de aprovechar este ambiente en el que la silueta de la ciudad se ve delineada por las luces de los...

0: tengan la bondad de ser felices. Fue Zampayo Climaco, reportero del aire.
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¡Ey, qué bien, ingeniero! Muy bien. Avíseme, como dijo aquel. Avíseme, hay más música en Dinámica 94.5. Y ahora. Acá está, ingeniero, gracias. Las 11:37, 11:37. ¿Cómo va tu mañana? Bien, qué bueno. ¡Súbale, súbale! Está nubladito y hay pronóstico de lluvias. Hay que estar muy pendiente. Ahorita voy a platicarte el pronóstico del tiempo. Tenemos una temperatura actual de 21 y hay 30% de lluvias para esta tarde y noche. Pendientes para mañana, nada más en la mañana, ¿eh? No se preocupen las manos.

El son de El Dolor a través de Dinámica 945. Yo te presento más éxitos 80, 90, 2000 y lo más nuevo también. Si lo quieres escuchar, nada más que te comuniques conmigo, claro.

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Escuchamos al Tri, el disco 40 años, Las Piedras Rodantes. Saludos a mi buen amigo Polo, que está escuchando la radio, trabajando. A Carlitos. ¿Quién más está ahí? Bueno, a todos los que están ahí trabajando, saludos. Dice, ándale, Pato, esa está buena. Todas las canciones que tocamos acá están buenas, todas. Y más si tú las pides, claro, 878-115-2083 por WhatsApp. Igual puedes mandar mensaje de voz, como tú quieras, y yo con gusto las voy a incluir. Faltan 8 minutos para que sean las 12, ya 8 a las 12. Aquí están los Jaguares. Del disco El Primer Instinto. Se llama Te Lo Pido Por Favor.

¡Hijo Jesús! ¡Qué rolón! Señora, me acaban de pedir un tema que yo sé que va a estar muy tranquilo. Yo quería algo más movido para despedir el programa, pero la canción está buenísima. Ni me acordaba. Aquí está esto de Coda. Se llama Aún. Así que súbele. Faltan 4 minutos para que sean las 12. 4 a las 12. Termina el programa a la hora dial. Te esperamos el lunes. Con este programa de lunes a viernes es la hora dial, ¿eh? De 11 a 12, con los mejores éxitos de los 80, 90, 2000. Los mejores años, claro. Quédate conmigo, tengo el mejor top 40 en inglés. Por lo pronto, disfruta, súbele, escucha, siente esta canción.

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¿Quién era el ingeniero? ¿Eh? Ah, Madison Beer. Ok, viene Miley Smith, Lady Gaga, Olivia Dean, Bruno Mars y mucho más. 12.5, hoy cumples años, hoy celebras algo especial. Felicidades, te apapachamos, te felicitamos, te deseamos lo mejor, no le cambies.

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2: Para hoy esperamos un cielo parcialmente nublado con una máxima temperatura que pudiera llegar a los 28 grados centígrados. El viento estará soplando del sureste a 10 kilómetros por hora. Para esta tarde se espera aún así un 30% de posibilidad de lluvias que continúan también por la noche, con una mínima en los 21 grados. Para mañana también continúan las posibilidades importantes de lluvias y tormentas hasta en un 30% durante todo el día, con una máxima de los 31 grados y ya por la noche el cielo estará despejado con mínima de los 21 grados. Para el próximo domingo, Día de las Madres, 36 grados como máxima, completamente soleado, pero regresan las posibilidades de lluvias por la noche en un 30% y la mínima en los 21 grados.
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Dinámica 945 a las 12:39 minutos. Yo te presento más 12:39. ¿Qué pasó, ingeniero? Dile que no hable tan recio. Oye, todo, ingeniero, el hombre. 12:39, yo te presento más bien a Vichy. También viene Taylor Swift a través de Dinámica. Quédate conmigo con el pato en la cabina. Locutor número 2, hasta las 2.

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0: Es la una de la tarde. Te invitamos a rezar un Ave María por la paz del mundo y nuestras familias.
1: Dios te salve María, llena eres de gracia, el Señor es contigo. Bendita eres entre todas las mujeres y bendito es el fruto de tu vientre Jesús. Santa María, Madre de Dios, ruega por nosotros los pecadores, ahora y en la hora de nuestra muerte. Amén.

Zone desde Piedras Negras, Coahuila, México. El locutor número 2 contigo, el pato en la cabina, 878-115-2083. Te puedes comunicar conmigo. Estoy para servirte, no le cambies. Buenas tardes y buen provecho.

0: realidad. Para hoy esperamos un cielo parcialmente nublado con una máxima temperatura que pudiera llegar a los 28 grados centígrados. El viento estará soplando del sureste a 10 kilómetros por hora. Para esta tarde se espera aún así un 30% de posibilidad de lluvias que continúan también por la noche con una mínima en los 21 grados. Para mañana también continúan las posibilidades importantes de lluvias y tormentas hasta en un 30% durante todo el día con una máxima de los 31 grados y ya por la noche el cielo estará despejado con mínima de los 21 grados. Para el próximo domingo, Día de las Madres, 36 grados como máxima, completamente soleado, pero regresan las posibilidades de lluvias por la noche en un 30% y la mínima en los 21 grados.
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Dinámica 94.5, escuchamos a Benson Bunny. Quédate conmigo porque viene Sisa, viene Taylor Swift y mucho más a través de la estación número 1. La 1:24, buen provecho, con cuidado, maneja cuidado si vas por las carreteras a la escuela. No te estaciones en doble fila y por favor respeta las señales y respeta a los demás. Te andes peleando, no te conviertas en estadística. ¿Okay? 1:24, provechito, yo regreso con más música. Viene, te decía Sisa, Taylor Swift. ¿Quién más viene, no? Dentro del programa The Weeknd, ok, The Weeknd, Lady Gaga, ok, estamos hablando de cosas buenas. No le cambies, quédate conmigo, soy el Pato en cabina, locutor número 2, anotó la información.

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que sean las 2:16 minutos de música, pero también de corte comercial, porque son importantes nuestros patrocinadores. Por favor, no le cambies y quédate acá. El locutor número 2, el Pato en cabina, te deseo una buena tarde, un buen provecho, descansa poquito y regresa con toda la energía a trabajar, ¿eh?

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0: Hola, ¿qué tal? Buenas tardes. Esta es la información. Rogelio Antonio N., reconocido médico, se quita la vida en la colonia Las Fuentes.
1: Detienen a influencer por ingresar al panteón de Villa de Fuente para grabar un TikTok.
0: Denuncian al ladrón por robarse hasta la ropa y pasearse con ella en año 2000.
1: Clientes de Mundito Tours reclaman pagos tras cancelación de viajes.
0: Localizan a hombre tirado, inconsciente y semidesnudo en Eagle Pass, estaba drogado.
1: Otro delincuente sexual se entrega en Eagle Pass, tenía orden de arresto.
0: Municipio alista convenio con ligas deportivas sin sanciones tras riña de veteranos.
1: Memo Ruiz se reúne con integrantes de la comunidad evangélica en Piedras Negras.
0: Mayra Rubí impulsa propuestas ciudadanas, exhorta al IEC a organizar un debate.
1: Propuestas de campaña deben ser reales y no simulaciones, afirma Gabriela López.
0: Carla Lucio urge a atender servicios públicos durante recorrido por la colonia central.
1: Concretan 33 convenios de despido en CIMAS. Terminaciones serán en parcialidades.
0: Continúa desfogue de calles inundadas en la Lázaro Cárdenas, Malvinas y Maravillas.
1: Inicia operativo por el festejo del Día de las Madres en la Macroplaza. Invitan al evento.
0: Comerciantes del primer cuadro esperan repunte en las ventas por el Día de las Madres.
1: Centro de distribución de Amazon en Uvalde creará empleo y desarrollo en la región.
0: Bienestar Animal llama a cuidar a mascotas por casos de gusano barrenador.
1: Jurisdicción sanitaria número 1 fortalece atenciones para las personas adultas mayores en unidades médicas.
0: Cruz Roja registró 257 salidas de emergencias durante el pasado mes de abril. De esto y mucho más en esta segunda edición informativa de Radio Zócalo Noticias. Listos, ya es viernes y nosotros así comenzamos.
2: Son las 2:00 p.m. en punto. 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
0: 2:05 p.m, 26 grados la temperatura. En este viernes la máxima es de 29, nos faltan todavía 3 grados centígrados más. La mínima en 21 con un 30% en lluvias. Sábado una máxima en 31, mínima en 21 con un 20% en lluvias. Y el domingo una máxima de 36, mínima en 22, con un 50% de probabilidades de lluvia. El lunes, una máxima en 31, mínima en los 20 grados centígrados. Pronóstico del tiempo para esta semana.
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0: 2:06 p.m. ya con 6 minutos y la temperatura en Piedras Negras se encuentra en los 26 grados centígrados. Bienvenidos a esta segunda edición informativa de Radio Zócalo Noticias. 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

0: 5 en las plataformas digitales, Edgar González Alvarado, el Parker, y a mi izquierda Orquídea López Alec. Orquídea, ¿cómo estás? Buenas tardes.
1: Muy buenas tardes, sector Sergio, muy buenas tardes, bienvenidos a esta, la segunda emisión de Radio Zócalo Noticias. Hay mucha información en este día 8 de mayo, día en que se conmemora a la Cruz Roja y la Media Luna Roja. La iniciativa surgió para conmemorar el aniversario del nacimiento de Henry Dunant, el fundador del Comité Internacional de la Cruz Roja, así como para honrar la labor humanitaria de millones de voluntarios y trabajadores en todo el mundo que asisten a víctimas de conflictos, desastres naturales y otras emergencias, brindando ayuda sin discriminación y promoviendo el respeto por la dignidad humana. Así que muchas felicidades a quienes integran precisamente este organismo tan importante como lo es la Cruz Roja.
0: Son las 2:07. Armando Valdés Martínez, ¿cómo estás? Buenas tardes.
2: Buenas tardes, doctor Sergio. Buenas tardes a la audiencia de Radio Zócalo Noticias. Mira, el día de hoy, esta mañana, pues amanecimos con la tragedia de la muerte del doctor Rogelio Antonio, de 81 años de edad, quien perdió la vida en su domicilio en la calle Jardín de la Colonia Las Fuentes, al accionar con una pistola 22 para cometer este suicidio, luego de que se encontraba deprimido por el mal que lo aquejaba desde hace tiempo. El coordinador de Ministerios Públicos, Rogelio Gómez Rodríguez, indicó que se realizará la necropsia ley correspondiente y tomar las declaraciones para concluir este caso, que podría tratarse de un suicidio.
3: Bueno, sí, el día de hoy por la mañana se llevó, la Agencia de Investigación Criminal tomó conocimiento sobre, o derivado de un reporte que se generó sobre el deceso de una persona del sexo masculino. Esto fue, bueno, encontrado en el interior de su domicilio, ubicado aquí en la colonia Las Fuentes, en esta ciudad. En relación a ello, pues bueno, los agentes de investigación criminal se trasladaron al lugar, en donde compañía de servicios periciales dan cuenta del hallazgo de una persona del sexo masculino, de edad adulta, en donde esta persona se encontraba sobre una silla en el interior de una de las de lo que es su habitación, de su casa. Y pues bueno, también en el lugar se hizo el aseguramiento de un arma de fuego tipo revólver. El cuerpo, ya que el cuerpo presentaba en este caso una herida arma de fuego en lo que es en el área de la cabeza. Y pues bueno, dentro de estas primeras investigaciones, el hallazgo fue derivado de, en este caso, de un familiar, quien encontró a la persona sin vida. En el lugar no hay signos ni huellas de violencia. En este caso, pues bueno, se va a llevar a cabo el levantamiento del cuerpo para el traslado al servicio médico forense, determinar en este caso la mecánica y las pruebas periciales correspondientes, para en este caso tener la certeza del suicidio y descartar alguna situación o alguna eventualidad.
4: ¿Se tiene el calibre del arma?
3: Sí, servicios periciales recaba en este caso un arma de fuego tipo revólver calibre 22.
2: Y elementos de la policía tomaron conocimiento del robo cometido a Isaú Rodríguez en su domicilio situado en la calle Palmitos 805, el fraccionamiento Año 1000, donde el ladrón identificado como Arturo N. se paseaba por las calles de ese sector con la ropa del mismo afectado. Llega a su casa, lo ve, y cuando se da cuenta que le habían llevado todos los objetos. El coordinador de Ministerios Públicos, Rogelio Gómez Rodríguez, indicó que se está integrando la carpeta de investigación correspondiente sobre estos hechos.
3: Sí, bueno, se toma conocimiento por parte de la Agencia de Investigación Criminal. Esto, bueno, es sobre un robo en el interior de un domicilio aquí en la colonia Año 2000, en esta ciudad de Piedras Negras, Coahuila. En relación a ello, pues los agentes se entrevistan con la persona afectada, quien genera el reporte, y quien refiere que es propietario del domicilio, de donde, del interior del mismo, sustrajeron diversos objetos, como en los cuales, pues en su momento se recabará la denuncia correspondiente ante el área de atención temprana para darle el seguimiento correspondiente. La Policía de Investigación Criminal, pues bueno, tiene en este caso una línea de investigación en relación a una probable persona que realizó este robo, Y pues bueno, también también como parte de las investigaciones es llevar a cabo el aseguramiento en su momento de los objetos que se puedan recuperar.
2: Bien, Ana Antonia Rodríguez denunció públicamente y busca la vía legal por el caso ocurrido tras la muerte del titular de la agencia de viajes Mindito Tours. Esto después de que se hicieran pagos para un viaje a Los Cabos y Mazatlán por 22,000 pesos y todo hace indicar que no se realizará ni tampoco se le reembolsaría el dinero. Solicitó a la Fiscalía General del Estado realizar las investigaciones para que resuelva la situación satisfactoriamente en este caso.
5: Ana Antonia Rodríguez Espinosa.
6: ¿Cuál es la situación?
5: La situación es la siguiente. Nosotros adquirimos un servicio en la agencia de viajes Mundito Tours en el mes de marzo para octubre, que era cuando estaba programado. Pues ya sabemos toda la situación que pasó. Desafortunadamente el señor titular pues falleció. Cosa muy lamentable, ¿verdad? Y que pues es algo totalmente inesperado. Ante esta situación, pues mi esposo se comunica con las personas que están, pues no sé si a cargo, pero son las que contestaron, y sobre si se iba a realizar el viaje, qué iba a proceder, o si iba a dar algún reembolso o algo por el estilo. La persona que contesta, que es la hermana del señor Edmundo, y dice que pues ya están viendo la situación, viendo cómo pueden ellos solucionar los viajes programados de forma inmediata, me supongo que este mes o del siguiente, y que pues todavía están viendo cómo solucionar este tipo de situaciones, a lo que nosotros estamos totalmente de acuerdo. Bueno, damos es un tiempo razonable, prudente, ¿verdad?, en lo que ellos solucionan este conflicto. Y pues sí, nosotros lo único que queríamos saber era si el viaje se iba a realizar o en su defecto pues nos iban a dar un reembolso para nosotros buscar otras opciones.
7: ¿Qué cantidad
5: es? 23,400 pesos. O sea, pues es una cantidad considerable.
7: ¿Si le van a reembolsar?
5: De plano contesta el esposo de la señora, ¿verdad? Y me dice que pues la señora no tiene ninguna injerencia, ella no tiene ninguna figura moral, que ella no recibió ningún dinero de parte ni de nosotros ni de ninguna otra persona y por lo tanto pues no va a haber ningún reembolso.
2: Bueno, en otra información, está generada esta madrugada aquí en la ciudad de Piedras Negras y concretamente en el Panteón de Villafuente, luego de que el influencer Giovanni fue detenido la madrugada en el interior del Panteón Municipal de Villafuente cuando hacía un video para su red social TikTok ante el constante robo de cristos en las cruces en el Panteón Municipal de Villafuente, se reintensificó la vigilancia. Elementos policíacos fueron alertados sobre la presencia de unas personas en el panteón, por lo que acudieron en forma inmediata. Giovanni, el TikToker Giovanni T., alias La Cherry, después de correr, fue detenido y comenzó a insultar a los elementos policíacos, por lo que detuvieron por el motivo de violencia contra miembros de seguridad. Y bueno, pues prácticamente fue desde anoche o tarde madrugada que durmió allá en las instalaciones de la Fiscalía General del Estado. Hace algunos momentos nos comentaban los otros influencers que ya había subido un video donde se quejaba que bueno, pues había estado detenido y que bueno, pues ahí ya obtiene su libertad este sujeto, este influencer conocido como La Cherry. Y también se revisó eso de los robos que se han cometido allá en lo que es en la Villa de Fuente de las Cruces. Así que, por Sergio, audiencia de Radio Zócalo Noticias en un viernes con mucha información policíaca, lo más importante generado hasta el momento.
0: Gracias, Armando Valdés Martínez. Y comenzamos este fin de semana con esta trágica noticia que has compartido con nosotros, la muerte del conocido doctor don Rogelio, presidente del Club Campestre de Piedras Negras, miembro también de varias organizaciones, siempre en pro de la cultura del deporte, y consternación en el gremio de médico y por supuesto en la sociedad en general, sin duda alguna, pues uno de los médicos muy muy queridos en Piedras Negras.
2: Así es, muy conocido también por su esposa, una conocida también.
0: Sí.
2: De muchos jóvenes, porque debido a que daba clases en una institución privada, aquí en una escuela privada. Entonces, como lo menciona Sector Sergio, pues muy lamentable, engrosa las estadísticas con 15 suicidios en lo que va de este año. Desgraciadamente, bueno, pues aquí pues, sí, la situación, muy lamentable este hecho ocurrido el día de hoy por la mañana. No, aparentemente se menciona por parte de sus familiares por el problema que lo aquejaba y otras circunstancias que lo obligaron a cometer este hecho, que es, como lo señalas, lamentable y que consterna en la sociedad de Piedras.
0: Así es, en la jurisdicción sanitaria, en diversas clínicas particulares, en fin, bueno, pues descanse en paz el doctor Rogelio. Gracias, Armando, por la información.
7: Buenas tardes, doctor.
0: Buenas tardes, Armando Valdés Martínez. Qué manera de iniciar el fin de semana. Vamos a hacer una pausa comercial, 2:16. Nosotros ya volvemos.
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5: Son las 2:19, 27 grados la temperatura. Vamos a la vecina ciudad de Eagle Pass con nuestro compañero Eleazar Ibarra. Adelante, Eleazar, con tu reporte.
6: ¿Qué tal, Orquídea? Muy buenas tardes, Héctor Sergio, audiencia de Radio Zócalo Noticias. Empezamos con información principalmente de carácter policial. De acuerdo a información que dio a conocer el departamento del sheriff por conducto precisamente del alguacil Thomas Merver, hay una persona de nombre Israel Ramos, de 60 años de edad, que decidió entregarse directamente a las oficinas carcelarias el día de ayer por la tarde. Esta persona había fallado también al registro de programa de ofensores sexuales, se tiene un proceso por esa razón, pero hizo algún movimiento que no lo reportó a las autoridades y debe hacerlo, tiene obligación de notificar cualquier situación en la que él se encuentre envuelto, como cambiar el número de teléfono, de domicilio, de vehículo, activar las redes sociales, todo eso tiene por obligación que informar a las autoridades. Al no hacerlo, pues hace acreedor a una orden de arresto, y así fue de esta manera. Entonces, al saber que había un requerimiento en su contra, pues decidió mejor ponerse a la disponibilidad de las autoridades. Fue remitido a la prisión, obviamente a la disposición justamente de la autoridad competente. Por parte de las mismas autoridades, se dio a conocer sobre el arresto de un sujeto de nombre Antonio Márquez Caín, de 31 años de edad. Esta persona fue detenida el día de ayer por la noche, después de que la propietaria de un domicilio allá en Minas del Seco lo sorprendió cuando ingresaba martillo en mano, aparentemente para cometer daños a un vehículo, pero también se introdujo para hacer sus necesidades fisiológicas. Este hombre, tras cometer esos actos criminales, se dio a la fuga, pero afortunadamente fue detenido por los oficiales del sheriff que atendieron el llamado de la denunciante. El sujeto, de nombre Antonio Márquez, es la segunda ocasión que ha sido detenido en esta semana, porque el miércoles fue asegurado allá en un área también al norte de esta comunidad, donde se atravesaba los vehículos por el del río Boulevard, pero estaba también en completo estado de intoxicación y corría el riesgo de ser atropellado. De esta manera fue llevado a la prisión Tom Bowles, pero al recuperar su libertad el jueves por la mañana, esta persona por la tarde noche es cuando se implica de nueva cuenta en un acto criminal. Y también quien fue a parar a la prisión del condado es una persona de 70 años de edad, de nombre Javier Alberto de la Peña. Este individuo fue reportado cuando se encontraba tendido sobre el pavimento en un área del sector de Rolón. Tenía los pantalones abajo de la rodilla, algo pues extraño, que le extrañó a las autoridades. Bueno, cuando lo buscan y lo encuentran en esa área donde se le fue informado, pues resulta que el hombre estaba pues en un alto grado de intoxicación por consumo de narcóticos. De hecho, le encontraron una jeringa que tenía pues residuos de esta droga, y pues por su seguridad este hombre fue remitido a la cárcel del condado, no sin antes ser evaluado por paramédicos del departamento de bomberos ante la posibilidad de que pudiera estar en alguna complicación de salud a lo grave. Eso se quedó descartado al confirmarse de que pues todo era cuestión por el consumo de el narcótico. Fue a parar a la cárcel bajo cargo de intoxicación pública, y así es como pues se evitó que se viera también implicado en algún percance automovilístico, si es que de alguna manera pudiera reaccionar y pues dedicarse a deambular por la zona, o también evitar alguna confrontación con otra persona, tomando en cuenta el grado de intoxicación en el que se encontraba. En temas diferentes, el día de ayer pudimos hablar con Joe Cárdenas. Él es el gerente municipal de la ciudad de Uvalde, quien informó que la tienda Amazon, o el centro de distribución Amazon que se está construyendo en esa ciudad, pues captará entre 50 y 150 empleos. Es una inversión de 8 millones de dólares. Estará pues construida en un área cercana, en el parque industrial cercano al aeropuerto, y pues además de traer beneficio a esta comunidad, pues también lo hará para la zona sur y Golpaz del Río, porque quizás llame la atención para quienes tengan pues deseo de trabajar en un centro de esta naturaleza. Y pues también de Golpaz, aquí también hay algo de desempleo, y pues algunos podrán aplicar para trasladarse hacia esa zona de Uvalde y encontrar un empleo fijo, como lo dice el gerente o el city manager de la ciudad de Uvalde, muy cercana justamente a esta zona fronteriza, unas 90 kilómetros, una hora y 15 minutos de distancia de esta ciudad fronteriza. Mi reporte por el momento, director Sergio.
5: Muchas gracias, Eleazar, por tu reporte. Buenas tardes.
6: Buenas tardes.
7: 2:25 y la temperatura en Piedras Negras se encuentra en los 27 grados centígrados. Vamos a los cruces internacionales ahora que es viernes y que mucha gente seguramente se prepara para el domingo, Día de las Madres. El puente internacional número 1, ese puente internacional, ¿tiene fila? Sí tiene fila, de caseta a caseta. El puente internacional número 2, ese puente tiene fila, pero es un poquito menos de la mitad, así que el puente 2 sería el idóneo para cruzar a la vecina ciudad de Golpaz. El puente 1, pues ese puente está lleno de caseta a caseta. Orquídea, si quieres repetir los números de teléfono de las personas que quizá atraviesen por alguna situación difícil, alguna depresión, ansiedad, algún tema de apoyo por esta situación que se presenta. 15 suicidios, señalaba ya Armando Valdés Martínez, y me queda claro que hay mucha gente que desconoce que hay una línea, aparte del 911, obvio, de emergencia, para que alguien, algún profesional, escuche 24/7, ¿verdad?
5: Así es. Bueno, hay maneras de acercarse. Principalmente, uno puede marcar al 911 y de ahí nos dirigen hacia la línea de la vida. Es nada más comentarle a la persona que nos está contestando que quieres hablar con, que quieres que te dirijan a la línea de la vida y te trasladan la llamada. Pero además hay que recordar que en todos los centros de salud hay personas que te pueden apoyar si tú te sientes con alguna necesidad de apoyo psicológico, de apoyo moral. Igual lo tiene un grupo de ayuda mutua, lo tiene el IMSS, el Centro de Seguridad Social. Además, podemos acudir al Secosama, que se encuentra en la colonia Lázaro Cárdenas. Hay muchas, muchas formas de sentirnos apoyados y de saber que no estamos solos.
7: Efectivamente. Salvador González, adelante, te escuchamos atentos.
8: Te saludo con muchísimo gusto, mi estimado Barbosa, en esta tarde ya de viernes, iniciando el fin de semana. Saludamos a la audiencia de Radio Zócalo Noticias y decirles que, como siempre, pendientes de lo que nos comparten como reportes en las colonias de Piedras Negras, como el caso de acá de los vecinos de la colonia Hacienda de Luna, sobre la calle Coronel Fructuoso García, en el número marcado con el 918, ahí sobre área de banqueta. Hay un registro, tomando en cuenta que ahí esa zona, el servicio de CFE es subterráneo, señor. Hay un registro que es propiedad de comisión y que el registro no tiene tapa, lo que representa un riesgo porque queda expuesta esa zona en ese lugar. Está a cielo abierto y esto ha generado, pues, obviamente un peligro para los habitantes del sector, sobre todo para los niños. Evitar que, ya sabes que los niños son muy curiosos y de repente les llama la atención el registro abierto, pudieran ahí manipular el cableado y generar ahí un cortocircuito, un daño, una lesión o algo para los niños de ese sector. Por lo que están solicitando el apoyo, ya sea a través de Protección Civil, obras públicas o directamente con Comisión Federal de Electricidad, para la instalación de una tapa nueva en esa zona y obviamente eliminar ese riesgo para los vecinos, sobre todo los niños de este sector. Es Hacienda La Luna, la calle Fructuoso García, en el número marcado con el 918.
7: Importante el enlace ciudadano, Salvador, con las autoridades para atender precisamente, pues, estas peticiones. ¿Nublado o soleado, Salvador?
8: Todavía nubladón, aunque también ya sabemos, por las mañanas acostumbrados al clima nubladito, con un fresco muy sabroso, ya por la tarde, pues está nublado, pero no deja de dejar un día con bochorno, y luego ya por la noche, otra vez un tanto fresquecito, pero así nos ha mantenido por varios días el clima acá en el norte, acá en Piedras Negras, señor.
7: Bueno, sí, efectivamente, y esto, pues, de acuerdo al pronóstico, va a continuar todo el fin de semana, a ver cómo nos va el Día de las Madres, porque mucha gente hace carnita asada. Veremos cómo se porta el dios Tlaloc. Gracias, Chava, por el reporte.
8: Te saludo con muchísimo gusto y, como bien comentas, a festejar a toda madre, que se merecen lo mejor.
7: Efectivamente, a toda madre hay que festejar el fin de semana. Gracias, Chava.
8: Buenas tardes.
7: Buenas tardes, señor. 2:30. La media, volvemos.
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5: Son las 2:33, 26 grados la temperatura, y vámonos con quien tiene mucha información del municipio, con Armando López Capetillo. Adelante, Armando, con tu reporte.
17: Gracias, Orquídea. Héctor Sergio, buenas tardes. Aunque todavía no concluye el proceso de liquidación de los 58 trabajadores que se contempló reajustar en el sistema municipal de agua y saneamiento, se ha avanzado alcanzando convenio de terminación laboral con más de la mitad de ellos. Lo anterior fue confirmado por el asesor jurídico del ayuntamiento, Gilberto Musquiz Salinas, quien detalló que hasta el momento se han firmado un total de 33 convenios, aunque con la premisa de que no son de pago inmediato, sino a futuro. Lo anterior con la finalidad de no comprometer más las deterioradas finanzas del organismo. Sé que el monto de estas liquidaciones alcanzaría hasta los 3.4 millones de pesos, pero bajo esta modalidad se han pagado 400 mil pesos en 2 días.
18: Estos 33 convenios han sido firmados por los propios trabajadores, con propia voluntad, por la propia persona facultada dentro del sistema para llevar a cabo estas terminaciones de relaciones laborales. Y sí decirlo, no son convenios de pago en el acto, son convenios de pago a futuro. Esto quiere decir que se ha venido prorrateando el gasto del propio sistema. De esos 33 convenios, hablamos de aproximadamente 3.400.000 pesos en pago de prestaciones. Sin embargo, por ejemplo, al día de ayer se han realizado solamente 2 días de pago, y entre los 2 días de pago se pagaron aproximadamente 400.000 pesos. Se va a venir pagando en parcialidades a cada uno de estos trabajadores para no afectar el egreso del propio sistema, y así se ha llegado a acuerdos con los propios empleados que ya tuvieron su salida del sistema.
17: Y es que, de acuerdo a Mosque Salinas, la difícil situación financiera del sistema municipal de agua se debe, entre otras cosas, a discrepancias notables en los sueldos de algunos empleados de confianza que no iban a trabajar. Cito, por ejemplo, el caso de un empleado responsable del tratamiento de agua en la planta potabilizadora y cuyo sueldo diario es de 500 pesos, que contrasta con un puesto de nueva creación que percibía 1.200 pesos al día, más de 36.000 pesos al mes.
18: Porque en el camino pues nos hemos encontrado con exceso de gastos que a veces resultan completamente innecesarios. Por decir un ejemplo, existía una persona que era la responsable del tratamiento del agua en la planta potabilizadora, percibiendo 500 pesos, pero por otra parte existía un puesto de trabajo que tal vez fue por ahí creado en algún momento, percibiendo la cantidad de 1.200 pesos diarios, lo cual pues resulta la verdad incongruente y la verdad excesiva para efectos de los egresos dentro del sistema.
17: Y hablando precisamente de CIMAS, con motobombas, así como unidades Bactor, personal del Sistema Municipal de Agua y Saneamiento, Obras Públicas, Imagen Urbana y Ecología trabajan en atender el estancamiento de agua en las colonias Lázaro Cárdenas, Malvinas y Maravillas. Y es que tras haber reparado la fuga de agua que provocó que varias calles de dichos sectores se inundaran, se han venido atendiendo la contingencia, marchas forzadas, pero las labores aún no terminan, admitió Jorge Alexis González Beltrán. Esto les llevó que se estima que dichos trabajos habrán de continuar durante este sábado. Sé que la cantidad de agua que se acumuló en el sector es importante, incluso afectando a varios domicilios.
19: No, estaremos trabajando, dando este comunicado de manera preventiva a los ciudadanos, pues estaremos trabajando el día de hoy y mañana tal vez con unas motobombas que tenemos ahí de succión. Y como vieron, se canceló la parte del bordo para poder con una manguera trasladar toda esa agua potable hacia el arroyo. Y digo potable porque era una fuga relevante de agua potable, pero se estancó por mucho tiempo que ya no permitía que permeara hacia abajo, ¿sí? Y pues empezó a generar una alberca, por llamarlo de esa manera, y en algunos casos pues salir por encima del suelo de algunos de casas de los ciudadanos. Entonces, todo el día de hoy y mañana, y junto con los Bactor, habíamos mencionado el tema de la ruta fiscal, que íbamos a trabajar ahí también, pero creemos que la prioridad está en Lázaro Cárdenas, Malvinas, Maravillas. Entonces, tanto el Bactor como las motobombas, con apoyo con obras públicas, no saldrán de ahí hasta que no se desfogue esa parte.
17: Luego del incidente ocurrido el pasado fin de semana durante un encuentro de fútbol celebrado en el estadio de la sección 123, el municipio, a través de la Coordinación de Fomento Deportivo, prepara la firma de un convenio con las ligas deportivas. El secretario del Ayuntamiento, Daniel Omar Aguilar Muñoz, informó lo anterior y añadió que la intención es alcanzar un acuerdo similar al que se tiene con los bares, cantinas y restaurantes para reducir la incidencia de riñas en los partidos. En ese sentido, estableció que el convenio involucra a presidentes de las ligas, dueños de equipos, jugadores y hasta propietarios encargados de campos particulares, buscando establecer sanciones de carácter permanente en caso de violencia.
20: Un convenio bastante establecido en el cual pues todos los participantes, jugadores, dueños de los equipos, las ligas, pues se comprometan a que el primer evento en el que pues se haga uso de la violencia salgan a relucir gravísimo el tema de las armas, en ese sentido pues se les vete, se les suspenda de cualquier actividad deportiva. Creo que es lo que toca, sin prejuicio de que se hable en concreto con las personas representantes de este estadio que está aquí frente al recinto donde nos encontramos, para efecto de que sean ellos precisamente quienes garanticen, por ser un lugar privado, garanticen la seguridad de jugadores, de público, de árbitros, etcétera. Entonces, creo que aquí es una responsabilidad compartida. El municipio de Piedras Negras se congratula de cada evento deportivo, pero siempre y cuando el mismo se lleve a cabo dentro de los límites y los marcos que la ley nos impone, y el uso de la violencia siempre es reprobable. Entonces, en este sentido, hacer copartícipes a las ligas, pero también a los dueños, representantes de los campos, que son quienes de primera mano, cuando son privados, debieran garantizar la seguridad con las medidas que consideren necesarias. Desde luego que seguridad pública, pues al exterior y si se requiere al interior, pero por ejemplo en este estadio, pues sería muy prudente y muy pertinente que si hubiese algún evento deportivo o de cualquier otra índole, garantizaran con seguridad privada pues el evento.
17: El reporte, Orquídea, Héctor Sergio.
5: Muchas gracias, Armando, por tu reporte. Buenas tardes.
21: Buenas tardes a Armando López Capetillo. Pues siguen las riñas en estos campos deportivos donde lamentablemente se apasionan y luego viene y juega la porra, y la porra a veces es la que provoca precisamente. En este caso, según trascendió, uno de los integrantes de un equipo fue y se burló de la porra, la provocó, se baja la porra. Era un juego de final y entonces había familias y los niños se bajaron a ver a su papá, y muy lamentable que en el campo se generen este tipo de acciones, Orquídea, cuando hay niños, cuando hay damas, cuando hay mucha gente, personas de la tercera edad, embarazadas, celebrando con el jugador, ¿verdad? Con el esposo, con el abuelo, etcétera, porque es la liga de veteranos, y tristemente hay quienes no respetan, incluso, como bien lo mencionan, en el video se veían armas punzocortantes, entonces sí. Imagínate tú el riesgo para la familia, ¿eh?
5: Así es, un riesgo, y qué lamentable que sucedan estas situaciones cuando se supone que pues estas canchas deportivas deberían de ser todo lo contrario, deberían de fomentar precisamente el sano esparcimiento de las familias. Entonces, quienes acuden precisamente deben de saber esto y tener esa responsabilidad, ¿verdad? De no hacer o cometer algún tipo de situaciones como, sí, como la que se presentó. Pero aquí es hacer conciencia, como bien dices, hay más personas, hay muchas personas que pudieran haber llegado a lastimarse por estas situaciones y pues se ponen en riesgo, ¿no? En riesgo esta situación, y yo creo que es importante también, si vamos a fomentar el deporte y están pues muchos infantes, es precisamente lo que les estamos enseñando,
21: sí,
5: a estos niños y niñas, se supone, ¿no? Una buena convivencia, el deporte, una vida sana, y bueno, suceden estas cosas tan lamentables. Ojalá que la autoridad pues actúe como debe de
21: actuar. Como debe de actuar, efectivamente. Nos vamos a Acuña. Alma Proa ya está lista con su reporte. Alma, ¿cómo estás? Buenas tardes.
1: Muy buenas tardes, Héctor Tercio. Buenas tardes a todo nuestro auditorio. Les saludo desde el bello puerto del futuro, donde en estos momentos nos encontramos con una temperatura que se ubica en los 28 grados centígrados. Y bueno, pasando de lleno la información, les voy a conocer que a fin de evitar la posible comisión de un delito por parte de los servidores públicos, el municipio llevó a cabo el proceso de capacitación de sus trabajadores en el tema de materia electoral. Así lo dio a conocer el contralor Virgilio de Hoyos Hernández. Detalló que estas acciones forman parte de los protocolos establecidos por el Comité de Blindaje Electoral, el cual se constituyó en el estado el pasado 17 de abril. Es por ello que se llevó a cabo la capacitación de directores y trabajadores en el tema de materia electoral. Dentro de los asuntos que se observaron en este proceso fue el respeto al horario de trabajo, por lo que está prohibido el realizar labores de proselitismo político, así como el portar logotipos de partido o candidato de su preferencia en momento de estar en sus labores. Está prohibido el difundir logros o programas relacionados con el actuar de las autoridades, el uso de vehículos oficiales, así como los logos y los colores que identifican a la actual administración. Otro de los temas que se abordaron durante la reunión están los protocolos que se van a seguir para lo que es el resguardo de los bienes del municipio el día de la jornada electoral. También les doy a conocer que de positiva fue la respuesta que se brindó por parte de la comunidad a la brigada de salud que se implementó por parte de las autoridades en el marco de la celebración del Día de las Madres, por lo que una gran cantidad de mujeres aprovecharon los servicios que se brindaron de forma gratuita en la unidad médica La Esperanza. Úrsula Cariño Estrada Lomelí, titular de la dependencia, manifestó que el trabajo que se ha realizado en materia de prevención es clave para concientizar a las mujeres sobre la importancia que tiene el atender la salud, ya que en ello estriba el mejorar y disfrutar de una vida plena. Resaltó que son de 5 a 10 minutos el tiempo que tardan las mujeres en practicarse sus estudios de rutina para prevenir enfermedades que suelen llegar a ser mortales, como el cáncer de mama y el cáncer cérvico-uterino, ambos considerados como la primera causa de muerte entre la población femenil. Dijo que el compromiso que se tiene por parte de las autoridades es el acercar a la población los servicios de salud de forma gratuita. Es por ello que de manera continua se trabaja en este tipo de brigadas. Durante la jornada se practicaron estudios de prevención de cáncer en la mujer, aplicación de la vacuna del virus del papiloma humano, detección del VIH-Sida, así como también consultas médicas generales y de atención a la salud mental. Por último, compañero, darles a conocer que proyectos como el impulsar la creación de estímulos fiscales para los empresarios y las reformas a la ley ganadera forman parte de las propuestas que respaldan la campaña de los candidatos de la Alianza Ciudadana por la Seguridad, Francisco Javier Navarro Galindo y Héctor Alberto de Luna Sánchez. Los perfiles que reúnen los abanderados de la alianza representan al sector empresarial y al sector ganadero, ambos pilares fundamentales en la economía y el desarrollo del municipio de Acuña, conocimientos que les dan una amplia ventaja en relación a sus adversarios. Héctor Alberto de Luna Sánchez dijo que en lo relativo a la ganadería será necesario llevar a cabo reuniones con productores, la Unión Ganadera de Coahuila, el gobierno del estado y el gobierno federal para ahondar en el tema de movilización y sanidad del ganado para la exportación. Otro de los temas que se tienen que abordar es lo relativo al abigeato, en el cual existen algunas lagunas dentro de la ley que requieren de reformas, entre ellas algunas que hagan más fácil identificar los medios de comprobación del delito. Compañero, esto es parte de la información generada en el Puerto del Futuro. Desde la redacción de Zócalo Acuña, para Radio Zócalo, les informó Alma Proa.
21: Gracias, Alma, por la información. Buenas tardes, buen fin de semana.
1: Igualmente, compañero, muy buenas tardes.
21: Buenas tardes, vamos a hacer una pausa, que ya es la última. Volvemos.
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3: 9 minutos nos separan de las 3 de la tarde, 27 grados la temperatura. Hay más información y es que Guillermo Ruiz Guerra, candidato a diputado local de la Alianza por la Seguridad, sostuvo una reunión cordial y cercana con líderes religiosos de la ciudad en un encuentro marcado por el diálogo, el respeto y el intercambio de ideas en favor de la comunidad. Durante la reunión, Memo Ruiz agradeció las muestras de apoyo, así como los buenos deseos expresados hacia su persona, destacando la importancia de mantener una comunicación abierta con todos los sectores de la sociedad. Agradezco esta plática y los buenos deseos externados hacia mi persona. Me impulsa a seguir trabajando para que en Coahuila tengamos paz, libertad y sean escuchadas todas las voces siempre. Eso fue lo que expresó el candidato. En un ambiente de armonía y cordialidad se abordaron temas relacionados como valores familiares, la unidad social, la importancia de fortalecer el tejido comunitario a través del respeto y la participación ciudadana. Asimismo, el candidato del Partido Revolucionario Institucional y de la Unidad Democrática de Coahuila recorrió las colonias Año 2000 y Presidentes 3, donde saludó de manera cercana a madres de familia y personas adultas mayores, escuchando pues sus necesidades y compartiendo sus propuestas legislativas enfocadas en mejorar la economía familiar. Durante este recorrido que realizó casa por casa, Memo Ruiz destacó la importancia de apoyar a las mujeres emprendedoras mediante esquemas de créditos y programas que les permitan iniciar y fortalecer pequeños negocios desde sus hogares, y esto sin descuidar lo más valioso que son sus familias. El trabajo en casa es pesado y aún así muchas mujeres hacen un esfuerzo extra para contribuir a la economía de sus hogares. Por eso queremos impulsar apoyos y créditos para que puedan salir adelante y cumplir sus metas. Esto expresó el candidato. Memo Ruiz señaló que las mujeres son pieza fundamental en el desarrollo de las familias y de la comunidad, por lo que desde el Congreso del Estado buscará impulsar iniciativas que generen más oportunidades, independencia económica y mejores condiciones de vida para ellas.
4: 6:00 p.m. Ángel Robles, ¿cómo estás? Buenas tardes.
5: Héctor, Sergio, amigos de Radio Zócalo Noticias, muy buenas tardes. Un gusto saludarlos hoy por la mañana. La candidata de la Alianza Morena PT a la Diputación Local, Mayra Rubí Rangel, convocó una rueda de prensa y reiteró sus promesas de campaña, las cuales se incluyen en 6 ejes principales, pero también hizo anuncios importantes. Uno de ellos es que es la primera candidata en retomar el informe de las mesas de trabajo ciudadano para la generación de compromisos de candidatos, pero además solicitó ya de forma respetuosa al Instituto Electoral de Coahuila pueda organizar un debate en el que participen todos los candidatos. Este, dijo, sería un ejercicio democrático bastante importante para la ciudadanía.
6: Quiero anunciar públicamente que seré la primer candidata en retomar el informe de las mesas de trabajo ciudadanas 2026 para la generación de compromisos de candidaturas a la Diputación Local 2. Este ejercicio, convocado por el Instituto Electoral de Coahuila, representa una herramienta valiosa de participación ciudadana que no debe quedarse archivada ni ignorada. Las voces de los ciudadanos deben traducirse en compromisos concretos y una agenda legislativa seria y responsable. Asimismo, también hoy hago un llamado respetuoso y abierto a todas y todos los candidatos para que consulten la plataforma Conóceles. Y aquí les voy a hacer un paréntesis. Soy la primera candidata del Distrito 2 que tiene ya toda su documentación e información dentro de esta plataforma Conóceles, y quiero invitar a toda la ciudadanía a que nos conozcan como candidatos. Toda nuestra trayectoria profesional y política la pueden consultar en esta plataforma. Y de igual manera, solicito públicamente al Instituto Estatal Electoral de Coahuila que convoque a un ejercicio de debate entre las y los candidatos. Este debate es sumamente importante porque así es como cada uno de los habitantes de Piedras Negras pertenecientes a este Distrito 2 nos van a conocer realmente las propuestas que tenemos y cómo podemos evidenciar para bien el trabajo que se ha realizado desde los diferentes puestos y experiencias de cada uno de los candidatos. Porque quienes aspiramos a representar al pueblo, pues debemos estar dispuestos a contrastar ideas, responder cuestionamientos y dialogar de frente con la ciudadanía.
5: Ya para finalizar con este reporte, también...
4: Adelante, Ángel. Bueno, se le cortó la llamada a Ángel Robles Estrada. Escuchábamos a una de las candidatas, que es Mayra Rubí. Ella es la candidata de Morena, PT, a la diputación por el Distrito 02. Ella está señalando que, o está promoviendo un debate entre los candidatos. Este debate, por supuesto, que tiene que regularse mediante el Instituto Electoral de Coahuila.
3: Así es, muy importante. Bueno, es muy importante también escuchar a cada uno de los candidatos y de las candidatas a esta diputación local para evaluar precisamente nuestro voto el próximo 7 de junio.
4: Sí, y también es bien importante meternos a las redes sociales porque... hay que decirlo, ellos son los que andan pidiendo la chamba y nosotros somos los que vamos, somos sus patrones, entonces hay que conocer el currículum de ellos, ¿verdad?
3: Por supuesto, debemos de saber quiénes son, qué es lo que han realizado y cuáles son sus propuestas.
4: Eso es correcto. Adelante, Ángel.
5: Retomamos el reporte, comentábamos que continuó también con sus actividades proselitistas la candidata a la diputación local por Movimiento Ciudadano, Gabriela López, sigue recogiendo inquietudes de la ciudadanía. Pidió que los demás abanderados hagan propuestas reales y no compromisos que no se puedan cumplir porque competen a otros niveles de gobierno, tanto municipal, estatal o federal.
7: Estamos muy animados, vamos empezando el día, pero la verdad es que la gente nos ha recibido bastante bien en los recorridos que hemos andado haciendo. Ya están cansados de lo mismo y su opción es este partido, como lo he dicho en muchas otras ocasiones. Este no es un partido de oposición, es un partido de opción. Y sobre todo su servidora, la persona que anda pidiendo el voto, pues es una persona profesionista que está dispuesta a trabajar por ellos día a día. Te comento poquito. En los recorridos que hemos tenido, la gente está cansada de lo mismo. Definitivamente tiene muchas quejas y muchas problemáticas que como candidata a diputación no me corresponden. Sin embargo, estamos levantando un listado de cuáles son las quejas para ver cómo podemos apoyar nosotros por medio de nuestro regidor que está aquí, sin negar el apoyo a nadie. No nos corresponde a nosotros y le somos muy claros para no caer en las promesas falsas de siempre. Sin embargo, sí le damos la atención a los ciudadanos para también nosotros tomar en cuenta qué propuestas podemos complementar con la información que ellos nos dan.
8: principalmente, ¿cuál sería en estos 3-4 días de campaña la más recurrente?
7: Híjoles, definitivamente el tema de falta de empleo. Estamos muy, muy mal en este momento, siendo frontera con tantas personas desempleadas. Saludamos a las personas y la verdad es que preocupadas, que no saben dónde van a conseguir sustentos para llevar a sus hogares. Hay muchas personas que quieren empezar a emprender, pero no tienen los apoyos suficientes por parte del gobierno. Necesitamos llegar al Congreso y generar más incentivos para las empresas, para que estas no se vayan, se queden aquí y la problemática del desempleo se termine.
5: Es el reporte en esta tarde, Héctor Sergio, amigos.
4: Gracias, Ángel, por la información. Buenas tardes.
5: Buenas tardes.
4: Nos vamos, Orquídea 3.

sea para refugiarse en la noche de fin de semana. Yo también soy como Drácula, porque esta noche voy a chupar rico. Las 3:11. ¿Cómo están todos? Bien, qué bueno. Escuchas música de Tame Impala con Jenny. Se llama Drácula. Es como una especie de Jenny mix o algo así. En este bloque, Bruno Mars y Just Might. Más de las novedades y la música nueva en Dinámica. Teddy Swims presenta Mr. Know It All. Yo soy Mike Pérez. Te acompaño en estas 2 horas a través del 94.5. Feliz fin de semana a todos.

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1: Para hoy esperamos un cielo parcialmente nublado con una máxima temperatura que pudiera llegar a los 28 grados centígrados. El viento estará soplando del sureste a 10 kilómetros por hora. Para esta tarde se espera aún así un 30% de posibilidad de lluvias que continúan también por la noche con una mínima en los 21 grados. Para mañana también continúan las posibilidades importantes de lluvias y tormentas hasta en un 30% durante todo el día con una máxima de los 31 grados y ya por la noche el cielo estará despejado con mínima de los 21 grados. Para el próximo domingo, Día de las Madres, 36 grados como máxima, completamente soleado, pero regresan las posibilidades de lluvias por la noche en un 30% y la mínima en los 21 grados.

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buena rolita este de BTS, lo más nuevecito en este 2026. Se llama Swim. Y la locura en la Ciudad de México con la presentación que tuvieron en la Plaza del Zócalo, ahí junto a la presidenta, ¿verdad? En el Palacio, wow. Y el concierto ayer también, buenísimo y lleno a reventar. Dicen que van a regresar otra vez a México el año que viene. Te dejo esto con Justin Bieber en Fade to Dance. Se llama Yukon Up Down Mix. En este fin de semana con Dinámica 94.5.

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3: Un momento, ANSPAC. Si los intereses del grupo con quien nos juntamos son sanos, nos hará pertenecer a él. 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

Escuchas Dinámica 94.5, muchachos, son las 5 de la tarde con 7 minutos, 5 con 7, y me da mucho gusto saludarlos en este viernes 8 de mayo del 2026. Daladier González en cabina con ustedes hasta que sean las 6 de la tarde. Las 6 de la tarde, el noticiero de Radio Zócalo, tercera emisión, con el señor Héctor Sergio Barbosa y con Orquídea López Alec. Los invito para que se queden con nosotros, no se vayan, 5 con 8.

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2: Para hoy esperamos un cielo parcialmente nublado con una máxima temperatura que pudiera llegar a los 28 grados centígrados. El viento estará soplando del sureste a 10 kilómetros por hora. Para esta tarde se espera aún así un 30% de posibilidad de lluvias que continúan también por la noche, con una mínima en los 21 grados. Para mañana también continúan las posibilidades importantes de lluvias y tormentas, hasta en un 30% durante todo el día, con una máxima de los 31 grados, y ya por la noche el cielo estará despejado con mínima de los 21 grados. Para el próximo domingo, Día de las Madres, 36 grados como máxima, completamente soleado, pero regresan las posibilidades de lluvias por la noche en un 30% y la mínima en los 21 grados.
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5:28, escuchas Dinámica 94.5. La temperatura en Piedras Negras se encuentra en los 28 grados Celsius, muchachos. ¿Probabilidad de lluvias para el día de hoy? Pues no, para las 6 de la tarde solamente tenemos un 22%, que es lo que marca el termómetro. Y el pronóstico ya para el fin de semana, mañana para sábado, mañana 21%, que todo indica que no se va a lograr, ¿ok? Y ya después domingo nada, lunes nada, martes nada, miércoles nada y jueves absolutamente nada. Así que bueno, va a estar caliente, van a ser temperaturas más o menos similares a las del día de hoy, con temperaturas de máximas de 30 grados, así más o menos tentativamente. Bochornosón, sí, y se va a sentir pues sí la temperatura a todo lo que da. 5:29. Recuerda que a las 6 el noticiero de Radio Zócalo.

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Son las 5 de la tarde con 42 minutos. Escucha Dinámica 94.5, muchachos. Estamos ya a punto de arrancar con el noticiero de Radio Zócalo, la tercera y última emisión del día de hoy. Así que los invito para que estén muy al pendiente de toda la información que pasa en la ciudad, en el mundo y así. Bien bonito, ¿ok? Sobre todo el pronóstico del tiempo, siempre les digo, para saber cómo va a estar y qué nos espera para el día de mañana. 5:43, regreso en punto de las 9 de la noche. Aquí acabé.

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1: Son las 6 de la tarde. Este es un momento de reflexión. ¿De qué le sirve al hombre ganar el mundo entero si se pierde a sí mismo?

Hola, ¿qué tal? Buenas tardes. Esta es la información más importante que le presentamos hasta estos momentos. Rogelio Antonio N., reconocido médico, se quita la vida en la colonia Las Fuentes. Detienen a influencer por ingresar al panteón de Villa de Fuente para grabar un TikTok. Denuncian al ladrón por robarse hasta la ropa y pasearse con ella en año 2000. Clientes de Mundito Tours reclaman pagos tras cancelación de

0: Ciudadana se exhorta al IEC a organizar un debate. Propuestas de campaña deben de ser reales y no simulaciones, afirma Gabriela López. Carla Lucio urge atender servicios públicos durante recorrido por la central. Concretan 33 convenios de despido en Cimas, terminaciones serán en parcialidades. Continúa desfogue de calles inundadas en la Lázaro Cárdenas, Malvinas y Maravillas. Inicia operativo por festejo del Día de las Madres en la Macroplaza, invitan a evento. Comerciantes del primer cuadro esperan repunte en las ventas por Día de las Madres. Centro de distribución de Amazon en Uvalde creará empleo y desarrollo en la región. Bienestar Animal llama a cuidar mascotas por casos del gusano barrenador. De esto y mucho más en esta tercera edición informativa de Radio Zócalo Noticias. Listos que hoy nosotros así comenzamos.
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0: 6:05, temperatura en los 29 grados centígrados. Vamos al pronóstico del tiempo para este viernes. Una mínima en los 21 grados, tenemos 29 grados centígrados. Mañana sábado hay un 20% de probabilidades de lluvia, la máxima en 31, la mínima en 21. El domingo una máxima de 36, mínima en 22, con un 50% de probabilidades de lluvias. Lunes, máxima en 31, mínima en 20, con un 10%, y el martes 31 como máxima, mínima en 21. Ya el martes desaparecen las probabilidades de lluvia. Pronóstico del tiempo para lo que resta de la semana.
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0: 6:06, temperatura en Piedras Negras, 29 grados. ¿Cómo están? Buenas tardes, un gusto recibirles en esta tercera edición informativa de Radio Zócalo Noticias. Saludamos con gusto a nuestros amigos allá en la 107.9, que es la superestelar, la 92.9, que es la de Acuña. Saludamos allá a nuestros amigos del Puerto del Futuro, Daladier González, en la 94.5. Gracias, señor Daladier. Y en las plataformas se encuentra Edgar González Arellano, ahí está don Alvarado, Edgar González Alvarado, allá está con nosotros el buen Parker. Vamos a la información, que es bastante. Lamentablemente amanecimos este viernes con una muy lamentable noticia. El gremio de salud, la jurisdicción, los médicos de las clínicas particulares, los médicos en general, quienes pertenecen al Club Campestre, socios del Club Campestre, jugadores de tenis de hace muchos años atrás. Hay una gran cantidad de gente que hoy lamentablemente pues estamos tristes por el fallecimiento del doctor Rogelio Antonio N., de 81 años, quien se quitó la vida esta mañana.
3: El doctor Rogelio Antonio, de 81 años de edad, perdió la vida en su domicilio de la calle Jardín, en la colonia Las Fuentes, al quitarse la vida con una pistola calibre 22 después de que se encontraba deprimido por el mal que lo aquejaba. El coordinador de Ministerios Públicos, Rogelio Gómez Rodríguez, indicó que se realizará la necropsia de ley correspondiente y declaraciones para cerrar el caso.
4: Bueno, sí, el día de hoy por la mañana se llevó, la Agencia de Investigación Criminal tomó conocimiento sobre, o derivado de un reporte que se generó sobre el deceso de una persona del sexo masculino. Esto fue, bueno, encontrado en el interior de su domicilio, ubicado aquí en la colonia Las Fuentes, en esta ciudad. En relación a ello, pues bueno, los agentes de investigación criminal se trasladaron al lugar, en donde compañía de servicios periciales dan cuenta del hallazgo de una persona del sexo masculino, de edad

0: una edad adulta en donde esta persona se encontraba sobre una silla en el interior de una de las de lo que es de su habitación, de su casa. Y pues bueno, también en el lugar se hizo el aseguramiento de un arma de fuego tipo revólver. El cuerpo, ya que el cuerpo presentaba en este caso una herida por arma de fuego en lo que es en el área de la cabeza. Y pues bueno, dentro de estas primeras investigaciones, el hallazgo fue derivado en este caso, de un familiar quien encontró a la persona sin vida. En el lugar no hay signos ni huellas de violencia. En este caso, pues bueno, se va a llevar a cabo el levantamiento del cuerpo para el traslado al servicio médico forense, determinar en este caso la mecánica y las pruebas periciales correspondientes para en este caso tener la certeza del suicidio y descartar alguna situación o alguna eventualidad.
1: Se tiene el calibre del arma inicial.
0: Sí, bueno, servicios periciales recaba en este caso un arma de fuego tipo revólver calibre 22.
2: Para Radio Zocal Noticias, Armando Valdés Martínez.
3: Descanse en paz el doctor Rogelio Antonio. Nuestro abrazo y oración para toda su apreciada familia y estaremos muy, muy pendientes para conocer las honras fúnebres del doctor Rogelio, un prestigiado médico profesional, un deportista, presidente del Club Campestre hace muchos años atrás. Participó también en la jurisdicción sanitaria, en varias clínicas particulares. Muy, muy conocido el doctor Rogelio. Descanse en paz. 6:10. Hablando de otras cosas, elementos de la policía tomaron conocimiento de un ladrón increíble, pero este sujeto se metió a una casa. Se robó cosas y se robó ropa, ropa que se puso y que andaba luciendo en las calles de la 2000.
2: Elementos de la Policía de Investigación Criminal tomaron conocimiento del robo cometido a Isaú Rodríguez en su domicilio, situado en la calle de Palmitos 805, el fraccionamiento Año 2000, donde el ladrón identificado como Arturo N. se paseaba por las calles del sector con la ropa del afectado. Coordinador de Ministerios Públicos, Rogelio Gómez Rodríguez, indicó que se está integrando la carpeta de investigación correspondiente.
0: Sí, bueno, se toma conocimiento por parte de la Agencia de Investigación Criminal. Esto, bueno, es sobre un robo en el interior de un domicilio aquí en la colonia Año 2000, en esta ciudad de Piedras Negras, Coahuila. En relación a ello, pues los agentes se entrevistan con la persona afectada, quien genera el reporte, y quien refiere que es propietario del domicilio, de donde, del interior del mismo, sustrajeron diversos objetos como en los cuales, pues en su momento se recabará la denuncia correspondiente ante el área de atención temprana para darle el seguimiento correspondiente. La Policía de Investigación Criminal, pues bueno, tiene en este caso una línea de investigación en relación a una probable persona que realizó este robo. Y pues bueno, también como parte de las investigaciones es llevar a cabo el aseguramiento en su momento de los objetos que se puedan recuperar.
2: Para Radio Zocal Noticias, Armando Valdés Martínez.
3: 6:12. Cobran cuotas de viajes realizados por Mundito Tours.
2: Ana Antonia Rodríguez denunció públicamente y busca la vía legal por el caso ocurrido con la muerte del titular de la agencia de viajes Mundito Tours. Esto después de que se hicieran pagos para un viaje a Los Cabos y Mazatlán por 22,000 pesos y todo es indicar que no se realizará ni tampoco se reembolsará el dinero. Solicitó a la Fiscalía General del Estado las investigaciones para que se resuelva satisfactoriamente este caso.
4: Ana Antonia Rodríguez Espinosa.
5: ¿Cuál es la situación de la pintura?
4: La situación es la siguiente: nosotros adquirimos un servicio en la agencia de viajes Mundito Tours en el mes de marzo para octubre, que era cuando estaba programado. Pues ya sabemos toda la situación que pasó. Desafortunadamente el señor titular pues falleció, cosa muy lamentable, ¿verdad? Y que pues es algo totalmente inesperado. Ante esta situación, pues mi esposo se comunica con las personas que están, pues no sé si a cargo, pero son las que contestaron sobre si se iba a realizar el viaje, que iba a proceder o si iba a dar algún reembolso o algo por el estilo. La persona que contesta, que es la hermana del señor Edmundo, y dice que pues están viendo la situación, viendo cómo pueden ellos solucionar los viajes programados de forma inmediata, me supongo que este mes o del siguiente, y que pues todavía están viendo cómo solucionar este tipo de situaciones, a lo que nosotros estamos totalmente de acuerdo. Bueno, damos es un tiempo razonable, prudente, ¿verdad?, en lo que ellos solucionan este conflicto. Y pues sí, nosotros lo único que queríamos saber era si el viaje se iba a realizar o en su defecto pues nos iban a dar un reembolso para nosotros buscar otras opciones.
6: ¿Qué cantidad
4: es? 23,400 pesos. O sea, pues es una cantidad considerable.
2: ¿Si le van a reembolsar?
4: De plano contesta el esposo de la señora, ¿verdad? Y me dice que pues la señora no tiene ninguna injerencia, ella no tiene ninguna figura moral, que ella no recibió ningún dinero de parte ni de nosotros ni de ninguna otra persona y por lo tanto pues no va a haber ningún reembolso.
2: Para Izocal Noticias, Armando Valdés Martínez.
3: 6:14, hacemos una pausa comercial, no se vaya, ya regresamos.
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3: 6:17, detuvieron a una persona que hacía TikToks en el Panteón Municipal.
2: El influencer Giovanni P. fue detenido la madrugada del viernes en el Panteón Municipal en Villa de Fuente cuando hacía un TikTok. Ante el constante robo de cristos en las cruces en el Panteón Municipal de Villa de Fuente, la vigilancia se intensificó. Elementos policíacos fueron alertados sobre la presencia de unas personas en el panteón, por lo que acudieron en forma inmediata. Fue ahí cuando los policías se entrevistaron con el TikToker Giovanni P., alias La Cherry, quien los comenzó a insultar. Ante esta situación fue asegurado y consignado ante el Ministerio Público por el motivo de violencia contra miembros de seguridad. En el transcurso del día habrá de decidirse la situación legal del detenido, que pudiera ser consignado ante un juez penal. El influencer había provocado una movilización policiaca cuando filmó una riña que se registró en el exterior de una tienda de conveniencia en días pasados. La madrugada La Cherry fue detenida por los elementos de la policía que acudieron al llamado que se hizo en el lugar. Para Radio Zocal Noticias, Armando Valdés Martínez.
3: 6:00 p.m. ya con 18 minutos. El proyecto de centro de distribución Amazon en Uvalde traerá un beneficio laboral. Así lo dijo Joe Cárdenas, gerente municipal.
6: La ciudad de Uvalde, Texas, captará entre 50 y 150 empleos en el inicio de la construcción y cuando comience sus operaciones. El centro de distribución Amazon, proyecto en el que se invertirán alrededor de $8 millones. Cuestionado sobre el tema, Joe Cárdenas, el gerente municipal de esa población, que se localiza a poco más de una hora y a unos 90 kilómetros aproximadamente de Eagle Pass, declaró en su visita a esta frontera que la edificación de ese centro podría estar lista a finales de año o principios del que entra. Se ubicará, dijo, en el parque industrial muy cerca del aeropuerto.
16: Tenemos el Industrial Park, si me permite. El Industrial Park we have right now, like FedEx, we have UPS for distribution centers. So now Amazon's coming over to you, Valdez. And Amazon le llaman el last mile, a manera que traen los packages a Uvalde, de ahí se distribuye toda la área también. Hace como año y medio, más o menos, se comunicaron conmigo. So, por los primeros 3-4 meses, era nomás una conversación muy simple. No dieron datos, no dieron quiénes eran o anything like this. Y de ahí adelante empezó. So, era yo de aquí, Duval, en Texas, ¿verdad? Teníamos representantes de Arizona y de Philadelphia, donde estaba la comunicación. Y un lugar como negocio como esto nos va a ayudar demasiado, porque no nomás nos va a beneficiar a la ciudad de Uvalde, pero la área también, porque si van a ocupar tantos así, vamos a necesitar, o ellos van a necesitar ocupar gente de la área también.
6: Para Radio Zócalo Noticias, Eleazar Ibarra.
3: 6:20 p.m, reportan tirado y semi inconsciente a un hombre. El tema es que estaba drogado.
6: Un hombre de 70 años de edad que creían se hallaba sin vida resultó estar en un alto grado de intoxicación por consumo de narcóticos cuando lo reportaron tirado sobre un área del sector de Irón. Se trata de Javier Alberto de la Peña, quien extrañamente tenía los pantalones hasta debajo de las rodillas y estaba a la vista de quienes pasaban por el sitio. El jefe de diputados Roberto de León informó que de la Peña mostraba signos de haber consumido heroína. De hecho, le hallaron una jeringa con resto de ese narcótico.
17: Llegan ahí los diputados, vieron que la persona estaba ahí tendida en la calle con los pantalones a media rodilla, ¿verdad? A media pierna. Cuando hicieron contacto con él, vieron que estaba intoxicado de una manera. Hablaron con él, vieron que le hablaron a la ambulancia para ver si estaba bien. Vieron que ya estaba bien con la ambulancia ahí. Cuando estaban haciendo su investigación, vieron que tenía una sustancia color café, ¿verdad? Que parece heroína. En esos momentos pues, le pusieron los cargos de posesión de sustancias controladas y lo transportaron aquí al Sanborn Detention. Está esperando que lo magistren por ese cargo.
18: ¿Cuál era la identificación de él?
17: ¿Mande?
18: ¿La identificación de la
17: persona? Se llama Javier Alberto de la Peña, de 70 años. Tenía 70 años el señor.
6: Para Radio Zócalo Noticias, Eleazar Ibarra.
3: Bueno, y hablando de este tipo de cosas, aprendieron a otro delincuente sexual, se entregó ante las oficinas del sheriff.
6: Un hombre que no cumplió con sus obligaciones del programa de ofensores sexuales fue detenido por agente del departamento del sheriff cuando decidió entregarse en las instalaciones carcelarias. Israel Ramos, de 60 años, acudió poco antes del mediodía del jueves al área de recepción de la prisión Tom Bowles para ponerse a la disponibilidad de la autoridad. De acuerdo con el informe del departamento, Ramos no cumplió con la obligación de registrarse de tal forma que se hizo acreedor a la orden de arresto. Al saber de ello, optó por mejor entregarse de manera voluntaria. El informe señala que es el segundo individuo que es ingresado a la cárcel tras optar por ponerse en manos de la justicia, luego de que no reportaron algún cambio que permite mantenerlos bajo monitoreo, cambiar de número telefónico de domicilio, activar las redes sociales o cualquier otro movimiento que tenga que ver con la persona, tiene que hacerse del conocimiento a las autoridades. Para Radio Zócalo Noticias, Eleazar Ibarra.
3: 6:24, 28 grados la temperatura. Concretan 33 convenios de despido en CIMAS. Las terminaciones van a ser en parcialidades.
19: Aunque todavía no concluye el proceso de liquidación de los 58 trabajadores que se contempló reajustar en el Sistema Municipal de Agua y Saneamiento, se ha avanzado alcanzando convenio de terminación laboral con más de la mitad de ellos. Lo anterior fue confirmado por el asesor jurídico del ayuntamiento, Gilberto Musquiz Salinas, quien detalló que hasta el momento se han firmado un total de 33 convenios, aunque con la premisa de que no son de pago inmediato, sino a futuro. Lo anterior con la finalidad de no comprometer más las deterioradas finanzas del organismo, ya que el monto de liquidaciones alcanzaría hasta los 3.4 millones de pesos, pero bajo esta modalidad se han pagado 400 mil pesos en 2 días.
20: Estos 33 convenios han sido firmados por los propios trabajadores, con propia voluntad, por la propia persona facultada dentro del sistema para llevar a cabo estas terminaciones de relaciones laborales. Y sí decirlo, no son convenios de pago en el acto, son convenios de pago a futuro. Esto quiere decir que se ha venido prorrateando el gasto del propio sistema. De esos 33 convenios, hablamos de aproximadamente 3.400.000 pesos en pago de prestaciones. Sin embargo, por ejemplo, al día de ayer se han realizado solamente 2 días de pago y entre los 2 días de pago se pagaron aproximadamente 400 mil pesos. Se va a venir pagando en parcialidades a cada uno de estos trabajadores para no afectar el egreso del propio sistema, y así se ha llegado a acuerdos con los propios empleados que ya tuvieron su salida del sistema.
19: Y es que de acuerdo a Musquiz Salinas, la difícil situación financiera del Sistema Municipal de Agua se debe, entre otras cosas, a discrepancias notables en los sueldos de algunos empleados de confianza que no iban a trabajar. Cito por ejemplo el caso de un empleado responsable del tratamiento del agua en la planta potabilizadora, cuyo sueldo diario es de 500 pesos, que contrasta con un puesto de nueva creación que percibía 1.200 pesos al día.
20: Porque en el camino pues nos hemos encontrado con exceso de gastos que a veces resultan completamente innecesarios. Por decir un ejemplo, existía una persona que era la responsable del tratamiento del agua en la planta potabilizadora, percibiendo 500 pesos, pero por otra parte, existía un puesto de trabajo que tal vez fue por ahí creado en algún momento, percibiendo la cantidad de 1.200 pesos diarios, lo cual pues resulta la verdad incongruente y la verdad excesiva para efectos de los egresos dentro del sistema.
19: Para Radio Zócalo Noticias, Armando López Capeticho.
3: 6:26, continúa el desfogue de calles inundadas en la colonia Lázaro Cárdenas, Malvinas y Maravillas.
19: Con motobombas, así como unidades Vactor, personal del Sistema Municipal de Agua y Saneamiento, de Obras Públicas e Imagen Urbana y Ecología, trabajan en atender el estancamiento de agua en las colonias Lázaro Cárdenas, Malvinas y Maravillas. Y es que tras haber reparado la fuga de agua, que provocó que varias calles de dichos sectores se inundaran, se ha venido atendiendo la contingencia a marchas forzadas, pero las labores aún no terminan, admitió Jorge Alexis González Beltrán. Estableció que se estima que dichos trabajos habrán de continuar durante este sábado, ya que la cantidad de agua que se acumuló en el sector es importante, incluso afectando a varios domicilios, pero no se retirarán de ahí hasta no terminar. González Beltrán estableció que por ello se habrán de retrasar los trabajos de sondeo en la línea de drenaje de la colonia Ramón Bravo para atender el brote de aguas residuales que mantiene cerrado un cuerpo de la ruta fiscal.
21: No, estaremos trabajando, dando este comunicado de manera preventiva a los ciudadanos, pues estaremos trabajando el día de hoy y mañana tal vez con unas motobombas que tenemos ahí de succión, y como vieron se canceló la parte del bordo para poder con una manguera trasladar toda esa agua potable hacia el arroyo. Y digo potable porque era una fuga relevante de agua potable, pero se estancó por mucho tiempo que ya no permitía que permeara hacia abajo, ¿sí? Y pues empezó a generar una alberca, por llamarlo de esa manera, y en algunos casos pues salir por encima del suelo de algunos de casas de los ciudadanos. Entonces, todo el día de hoy y mañana y junto con los Bactor. Habíamos mencionado el tema de la ruta fiscal, que íbamos a trabajar ahí también, pero creemos que la prioridad está en Lázaro Cárdenas, Malvinas, Maravillas. Entonces, tanto el Bactor como las motobombas, con apoyo con obras públicas, no saldrán de ahí hasta que no se desfogue esa parte.
19: Para Radio Zócalo Noticias, Armando López Capeticho.
0: Hemos llegado a la media del noticiero, vamos a hacer una pausa comercial, 6:30 en la tarde, ya regreso.
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2: 28 minutos y serán ya las 7 en la temperatura en la ciudad de Piedras Negras en los 29 grados centígrados. El municipio alista un convenio con ligas deportivas sin sanciones tras riña en el campo de la sección 123.
3: Luego del incidente ocurrido el pasado fin de semana, durante un encuentro de fútbol celebrado en el estadio de la sección 123, el municipio, a través de la Coordinación de Fomento Deportivo, prepara la firma de un convenio con las ligas deportivas. El secretario del ayuntamiento, Daniel Omar Aguilar Muñoz, informó lo anterior y añadió que la intención es alcanzar un acuerdo similar al que se tiene con los bares, cantinas y restaurantes para reducir la incidencia de riñas en los partidos. El convenio, que involucra a presidentes de las ligas, dueños de equipos, jugadores y hasta propietarios encargados de campos particulares, busca establecer las sanciones de carácter permanente que se aplicarán en casos de actos de violencia.
4: Un convenio bastante establecido en el cual pues todos los participantes, jugadores, dueños de los equipos, las ligas, pues se comprometan a que el primer evento en el que pues se haga uso de la violencia salgan a relucir gravísimo el tema de las armas. En ese sentido, pues se les vete, se les suspenda de cualquier actividad deportiva. Creo que es lo que toca, sin perjuicio de que se hable en concreto con las personas representantes de este estadio que está aquí frente al recinto donde nos encontramos, para efecto de que sean ellos precisamente quienes garanticen, por ser un lugar privado, garanticen la seguridad de jugadores, de público, de árbitros, etcétera. Entonces, creo que aquí es una responsabilidad compartida.

0: Iniciamos con el recorrido de los candidatos y candidatas a la diputación local por el distrito 02. Carla Lucio, ella es la candidata del Partido Verde, visitó la colonia central.
1: Con un positivo recibimiento en los recorridos que ha realizado en estos primeros días de campaña, fue como calificó la candidata a la diputación local por el Partido Verde Ecologista, Carla Lucio, el balance logrado dentro de sus actividades proselitistas en su objetivo de llegar al Congreso del Estado. La aspirante local mencionó que ha sido testigo del hartazgo social que ha expresado la ciudadanía en cada visita a su domicilio, principalmente por la realidad que impera en la deficiencia de los servicios públicos de la ciudad, sobre todo en materia de pavimentación y alumbrado público, por lo que mencionó su intención de gestionar recursos para ello desde el Congreso, en caso de lograr la mayoría de votaciones este 7 de junio. Destacó la importancia y responsabilidad social que significa para ella estar contendiendo en estos comicios electorales con la encomienda de seguir representando la voz de la ciudadanía, resaltando su lucha como activista social durante años como su gran respaldo para cumplir con los objetivos planteados.
2: El recibimiento de la ciudadanía ha sido bueno, ha sido favorable. Por ahí algunos ciudadanos se sorprenden y me dicen, oye, estás muy joven, pero pues sabemos que se puede. Hay ciudadanos que también ya existe un hartazgo social por parte de la ciudadanía de que están cansados de que lleguen, les prometan. Sí nos han pasado situaciones donde yo de plano no quiero recibir a ninguno y es válido, se entiende. Yo también quiero dejar muy en claro a los ciudadanos que están viendo esto, que yo los comprendo. Sé esta situación de que para qué los recibo si traen promesas falsas, pero yo no vengo a prometerles, vengo a cumplir.
1: En ese aspecto, ¿cuáles son algunas de esas propuestas que se están llevando o se están abordando con la ciudadanía?
2: Bueno, principalmente el día de hoy quiero abordar algo muy importante, que sabemos que nuestros servicios de luminaria, nuestros servicios de pavimentación, si están ahí muy deficientes por esta parte, sabemos que no hace falta nada más como que ir a tapar, sino usar materiales de calidad, que se demuestre que son materiales de calidad. ¿De qué sirve que vayas y tapes si a las 3 semanas ya está de nuevo igual? Quiero aclarar que también en esta parte de los recorridos hay personas que nos acompañan. Ya van 2 casos de 2 personas que se les ponchan las llantas por los baches de la ciudad y pues está complicado.
1: Para Radio Zócalo Noticias, Gabriel Méndez Martínez.
0: La jurisdicción sanitaria fortalece atenciones para adultos mayores en unidades médicas.
1: Con el objetivo de fortalecer las atenciones que forman parte del programa del adulto mayor, la jurisdicción sanitaria 01 hizo oficial la contratación de personal médico para el área de gerontología, el cual estará atendiendo en todas las unidades médicas adscritas a la dependencia, según lo informó Cecilia Vélez Ibarra. La coordinadora jurisdiccional de enfermedades cardiometabólicas reiteró que en ese aspecto se mantienen vigentes los servicios como tamizajes para la detección de osteoporosis, consultas por caídas o fracturas, incluso atenciones especializadas en materia de depresión geriátrica y asesoría nutricional. Asimismo, precisó que situaciones como la pérdida de musculatura por la falta de actividad física, lo cual conlleva el sedentarismo, suelen ser los factores que más afectan a la salud de la población en la tercera edad, por lo que hizo un llamado a este segmento poblacional para que aprovechen las atenciones que se brindan en los centros de salud y unidades médicas para ello.
3: Se están realizando pues acciones concretas de detección, ¿verdad? En este caso, pues ella les va a explicar un poquito más acerca de las acciones específicas que viene a realizar, pero básicamente pues es fortalecer la atención que estamos brindando en cada una de las unidades de salud. Ella va a tener como base aquí la unidad de Mundo Nuevo, pero va a estar saliendo también a las otras unidades debido a que pues tenemos adultos mayores en cada una de las unidades. Entonces, pues se ofrece este nuevo servicio, como quien dice, va a estar aquí con nosotros hasta diciembre. Entonces, pues invito a la ciudadanía que quiera acudir a realizarse alguna detección específica, ¿verdad? Vamos a estar haciendo tamizajes en realidad, ¿verdad? De osteoporosis, de caídas, depresión geriátrica, de nutrición, de incontinencia urinaria, algunas acciones más que les explica la compañera a continuación.
4: Entre las acciones que también vienen realizando en el tema del cuidado del adulto mayor, ¿cuáles son las principales enfermedades que pueden afectar a este grupo poblacional?
3: Pues sabemos muy bien que en esta población, ¿verdad?, hay pérdida de musculatura, ¿verdad?, en general. por la falta de actividad física, ¿verdad? Que ya se hace un poco

0: más compleja a esta edad. No es generalizado, ¿verdad? Podemos ver pacientes de esta edad que sí se mantienen en una muy buena condición. Depende de sus actividades diarias, de sus hábitos nutricionales y de otras cosas más. Entonces, se van a estar haciendo detecciones de nutrición, incluso acompañadas de toda esta que viene siendo la plataforma de geriatría.
1: Para Radio Zócalo Noticias, Gabriel Méndez Martínez.
2: 6:42, 18 y serán las 7. La jurisdicción sanitaria ha fortalecido atenciones precisamente para los adultos mayores. El comercio del primer cuadro de la ciudad espera el repunte de ventas con motivo del Día de las Madres.
1: Buenas expectativas son las que embargan al comercio organizado en el primer cuadro de la ciudad, debido a las fechas destacadas en este presente mes de mayo, como lo será el Día de las Madres de este domingo, ya que generalmente tal fecha viene acompañada de un repunte en las ventas y derrama económica. Así lo mencionó el presidente de la Unión de Locatarios en el Mercado Zaragoza, Héctor Portillo Valdés, quien reconoció la importante convocatoria que genera dicha festividad, destinada a reconocer a las madres de familia en la sociedad, la cual se ve reflejada en todos los establecimientos comerciales de la localidad en la fecha señalada. En ese sentido, indicó que los locatarios de este recinto ya se preparan para ofrecer una amplia variedad de artículos y regalos para las madres a un precio accesible, por lo que exhortó a la comunidad a visitar las inmediaciones del Mercado Zaragoza y así encontrar el presente ideal para la ocasión, así como otras sorpresas que se tienen contempladas para este 10 de mayo.
3: Y bueno, pues ahorita que empieza mayo, días de festividades, días de día 10 de las madres, 5 de mayo, el día primero, que es. Entonces todo eso viene a ayudarnos. Esperamos que pues los compañeros que tienen artículos para vender, lo que son billeteras, portamonedas, todo lo que es ropa, guaraches, todo lo que puedas conseguir, artículos, curiosidades para el Día de la Madre en el Mercado Zaragoza. Bueno, invitamos a la ciudadanía que venga y nos visite. Los precios van a tener que bajar, dada la situación económica, para que también puedan comprar un regalo para la mamá. Y eso, bueno, pues ayudar también al obrero, al que quiere comprar un regalo. Y bueno, sabemos que en Estados Unidos salen ya de vacaciones en este mes, y eso pues viene a ayudar al comercio, al primer cuadro de la ciudad, y sobre todo que tenemos el apoyo de las autoridades para cualquier cosa que haya. Nos han dado el teléfono para hablar de emergencia y cualquier cosa que pase, un problema, para que tanto el ciudadano mexicano tenga un problema. Tenemos la protección de la policía, gracias al municipio, gracias al alcalde, y eso pues nos viene a beneficiar para proteger al turismo.
4: Mucho tiene que ver hablando justamente de la...
1: Para Radio Zócalo Noticias, Gabriel Méndez Martínez.
2: 16 minutos y las 7, pausa, la última, volvemos.
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8: 13 minutos y serán ya las 7. Mayra Rubí, la candidata de Morena PT, hace un llamado al IEC para que organice un debate.
9: La candidata de la Alianza Morena PT a la Diputación Local, Mayra Rubí Rangel, encabezó este viernes una rueda de prensa en la que aprovechó para reiterar sus propuestas de campaña, las cuales se basan en 6 ejes principales. Indicó que durante sus eventos ha priorizado el contacto ciudadano para dar a conocer que se trata de la transformación educativa, bienestar y cuidado, cultura de paz y protección a la familia, justicia climática, bienestar con honestidad y bienestar con progreso. Además, aprovechó para informar que la primera candidata en retomar el informe de las mesas de trabajo ciudadano 2026 para la generación de compromisos de abanderados a la diputación y en tener toda su información en la plataforma Conócelos. De la misma manera, adelantó que ha solicitado de forma respetuosa a esta misma autoridad electoral a que organice, cuando así lo considere, un debate en el que puedan participar todos los candidatos, ya que sería un ejercicio democrático bastante importante para la ciudadanía.
10: Quiero anunciar públicamente que seré la primer candidata en retomar el informe de las mesas de trabajo ciudadanas 2026 para la generación de compromisos de candidaturas a la Diputación Local 2. Este ejercicio, convocado por el Instituto Electoral de Coahuila, representa una herramienta valiosa de participación ciudadana que no debe quedarse archivada ni ignorada. Las voces de los ciudadanos deben traducirse en compromisos concretos y una agenda legislativa seria y responsable. Asimismo, también hoy hago un llamado respetuoso y abierto a todas y todos los candidatos para que consulten la plataforma Conóceles. Y aquí les voy a hacer un paréntesis. Soy la primera candidata del Distrito 2 que tiene ya toda su documentación e información dentro de esta plataforma Conóceles. y quiero invitar a toda la ciudadanía a que nos conozcan como candidatos. Toda nuestra trayectoria profesional y política la pueden consultar en esta plataforma. Y de igual manera, solicito públicamente al Instituto Estatal Electoral de Coahuila que convoque a un ejercicio de debate entre las y los candidatos. Este debate es sumamente importante porque así es como cada uno de los habitantes de Piedras Negras pertenecientes a este Distrito 2 nos van a conocer realmente las propuestas que tenemos y cómo podemos evidenciar para bien el trabajo que se ha realizado desde los diferentes puestos y experiencias de cada uno de los candidatos. Porque quienes aspiramos a representar al pueblo debemos estar dispuestos a contrastar ideas, responder cuestionamientos y dialogar de frente con la ciudadanía.
9: Para Radio Zócalo Noticias, Ángel Robles Estrada.
8: Las propuestas de campaña deben de ser reales y no simulaciones, dice Gabriela López, candidata de Movimiento Ciudadano.
9: Acompañada de simpatizantes y su equipo de trabajo, la candidata a la diputación local por el Movimiento Ciudadano recorrió calles de la colonia Periodistas, donde tuvo la oportunidad de platicar con algunos de sus residentes. Gabriela López reconoció que es a través de ese contacto ciudadano como puede conocer sus inquietudes, pero sobre todo sus peticiones, las cuales se compromete a tomar en cuenta y plasmarlas en propuestas de ley en el Congreso. Indicó que en ese sentido las propuestas que está haciendo son reales y no simulaciones o promesas que simplemente no se podrán cumplir, ya que competen a otras autoridades municipales, estatales o federales. Agregó que el tema del desempleo y la difícil situación económica que se vive actualmente son algunos de los reclamos que hace la ciudadanía, por lo que se compromete a legislar a favor de incentivar la llegada de más inversiones.
11: Estamos muy animados, vamos empezando el día, pero la verdad es que la gente nos ha recibido bastante bien en los recorridos que hemos andado haciendo. Ya están cansados de lo mismo y su opción es este partido, como lo he dicho en muchas otras ocasiones. Este no es un partido de oposición, es un partido de opción. Y sobre todo su servidora, la persona que anda pidiendo el voto, pues es una persona profesionista que está dispuesta a trabajar por ellos día a día. Te comento poquito. En los recorridos que hemos tenido, la gente está cansada de lo mismo. Definitivamente tiene muchas quejas y muchas problemáticas que como candidata a diputación no me corresponden. Sin embargo, estamos levantando un listado de cuáles son las quejas para ver cómo podemos apoyar nosotros por medio de nuestro regidor que está aquí, sin negar el apoyo a nadie. No nos corresponde a nosotros y le somos muy claros para no caer en las promesas falsas de siempre. Sin embargo, sí le damos la atención a los ciudadanos para también nosotros tomar en cuenta qué propuestas podemos complementar con la información que ellos nos dan.
12: Principalmente, ¿cuál serían estos tres, cuatro días de campaña la más recurrente?
11: Híjoles, definitivamente el tema de falta de empleo. Estamos muy, muy mal en este momento, siendo frontera con tantas personas desempleadas. Saludamos a las personas y la verdad es que preocupadas, que no saben dónde van a conseguir sustentos para llevar a sus hogares. Hay muchas personas que quieren empezar a emprender, pero no tienen los apoyos suficientes por parte del gobierno. Necesitamos llegar al Congreso y generar más incentivos para las empresas, para que estas no se vayan, se queden aquí y la problemática del desempleo se termine.
9: Para Radio Zócalo Noticias, Ángel Robles Estrada.
8: La Cruz Roja registró 257 salidas de emergencia durante el mes de abril.
9: Como parte de sus estadísticas mensuales, la Cruz Roja Piedras Negras reporta que durante el pasado mes de abril se brindaron un total de 257 servicios de emergencia, de acuerdo a lo que informó Jesús Arreola Barrientos. El jefe de paramédicos de la institución mencionó que de dicha cifra, la mayoría de las atenciones fueron para personas que presentaban alguna enfermedad crónico-degenerativa, como diabetes e hipertensión. Indicó que en lo que se refiere a la atención de personas lesionadas en algún percance vial, se ha notado una disminución. Sin embargo, se ha visto también un leve incremento de choques que resultan muy aparatosos, como volcaduras dentro de la mancha urbana.
13: Bueno, lo que son las salidas de emergencia que tuvimos este mes pasado fueron 257 salidas. Entre ellas, pues, predominó lo que son los problemas de salud, como diabéticos, hipertensos, lo que es en domicilios.
14: ¿Cómo toma esta cifra Cruz Roja Alta? ¿Se mantiene?
13: Se mantiene a la par de los meses pasados, entonces, pues, estamos bien.
14: En el tema de las atenciones por accidentes viales, ¿cómo va en ese sentido?
13: En los accidentes viales, pues no hemos tenido un aumento lo que es en las salidas de emergencia, pero sí estamos a la expectativa de que si han sucedido más dentro de lo que es el margen de lo que es zona urbana, lo que son las volcaduras, y eso nos da una similitud de que pues puede ser de que estemos manejando muy rápido lo que es dentro de la ciudad.
9: Para Radio Zócalo Noticias, Ángel Robles Estrada.
8: Nos vamos, gracias por su atención. Es tiempo ahora de irnos a la tele en punto de las 20:08 p.m. ¿Dónde más? Pues en el canal de las noticias a través de Super Channel 12. Ahí le espero con mucho gusto. Mientras tanto, ya sabe, pásela bien.
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